0: Es la hora 19:29 minutos.
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0: Es la hora 19:58 minutos.
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8: Saludos cordiales, amigas y amigos que nos acompañan una vez más a nuestro programa, un espacio de esperanza, recuperación y servicio de Alcohólicos Anónimos en el Ecuador, siempre más cerca de ti. Hoy damos la bienvenida a nuestros compañeros que nos acompañan el día de hoy del grupo Hacia la Luz, donde tocaremos un lindo tema. El capítulo 7 de nuestro libro se llama Trabajando con los Demás. Nos acompaña hoy día Verónica, José Luis y Darwin. Bienvenidos, compañeros.
9: Saludos cordiales, mi nombre es Verónica y soy alcohólica. Gracias por estar aquí el día de hoy.
10: Saludos cordiales, mi nombre es José Luis, pertenezco a la comunidad de Alcohólicos Anónimos y en especial a mi querido grupo Hacia la Luz.
11: Sí, saludos, muy buenas tardes con todos. Muy agradecido por la invitación que nos hacen.
12: Gracias. Un saludo fraterno para todos los compañeros de la comunidad, amigos de la radio y familiares que nos escuchan. En el programa anterior compartíamos sobre cómo funciona nuestro programa de recuperación y la importancia de la experiencia espiritual en nuestras vidas. Hoy damos un paso más para poder llevar nuestro mensaje de nuestra comunidad de Alcohólicos Anónimos. Y hoy hay unas preguntas muy muy importantes de que vamos a tocar. ¿Cómo ayudar a otro alcohólico? ¿Cómo acercarnos? ¿Cómo servir? ¿Y qué hacer cuando la persona todavía no quiere recuperarse?
8: Muy bien, compañero. En este capítulo, Trabajando a los Demás, nos enseña algo muy importante, que nosotros no podemos obligar a nadie, pero sí podemos siempre estar disponibles. Sí podemos siempre tener la puerta de nuestro grupo abierta, tender nuestra mano, y también podemos compartir un día con alguien que compartió, así como nos compartieron a nosotros, también compartir con otros. Y sobre todo, aprender a tener paciencia, amor, comprensión con una persona que es enferma y no lo sabe. Yo soy alcohólico, yo puedo controlarlo, decíamos Verónica. Otro tiene la culpa. ¿Qué te pasó a ti?
9: Yo pensaba que la culpa era de mis padres, porque mi papá se fue al exterior y le culpabas del abandono, igual de la falta de cariño de mi mamá. Y les culpaba, decía, ellos tienen la culpa. Mi papá tiene la culpa porque se fue. Todos eran culpables, menos yo. Era la única responsable, pero no lo entendía en ese entonces. Para un alcohólico activo siempre va a haber excusas o siempre va a haber otro responsable, más no me voy a hacer responsable yo. Solo acá me pude dar en cuenta que la que estaba mal en esto era yo, que el alcoholismo es una enfermedad y que yo la había adquirido.
8: Que llegamos llenos de miedo, orgullo, resentimiento y negación, es lo que le pasó a Lavero. Darwin, y aquí

0: Parece algo muy importante. No todos quieren recuperarse.
1: Bueno, eso también lo dice nuestra experiencia. Sabe que es algo de que a veces uno no quiere aceptar, pensando que las cosas que estábamos haciendo, pensando que Darwin estaba haciendo bien las cosas, qué sé yo, consumiendo, afectando a otros seres queridos, en mi caso, a nuestra familia, nuestra esposa, nuestros hijos. Lamentablemente, seguimos en esa negación. Seguimos negando, pensando que estamos haciendo bien las cosas. Pero hay personas que todavía no han tocado fondo, como dicen. Cuando no tocamos fondo totalmente, créanme así, que seguimos ahí. Seguimos en el sufrimiento, seguimos en el alcoholismo. Otros tienen muchos perjuicios sobre Alcohólicos Anónimos también. En este caso, a mí también me pasó muchas cosas. Piensa que somos una secta, que cobramos dinero, que encerramos personas, o que somos religiosos, dicen. Pues miren, para mí es algo muy bonito hoy en día llegar a entender la comunidad de que por el trabajo de información pública es tan importante, porque Alcohólicos Anónimos no obliga, Alcohólicos Anónimos no impone, Alcohólicos Anónimos solamente comparte un camino de recuperación.
0: Eso sí, correcto, eso es justo lo que tocábamos en el programa anterior con la Verónica, con la doctora Verónica, que nos decía que somos atracción y no somos promoción, que también incluso afecta a la familia, a la esposa, a los hijos, José Luis.
2: Sí, gracias Javier por la pregunta. Yo cuando andaba en mis dietas alcohólicas, créete que no sabía que yo tenía primero problema con el alcohol. Todo el mundo se llegó a enterar que yo tenía problemas con el alcohol, mi esposa, mis hijos, mi familia, mi padre, mi madre. Ellos sabían y alguna vez me decían, bueno, José Luis, ya deja de beber. ¿Por qué no dejas de beber? Pero dando gracias a ese poder superior me llego a enterar que el alcoholismo ha sido una enfermedad. Y ahí es cuando me doy cuenta que también mi familia estuvo enferma y estaba enferma. Entonces, justamente me hicieron caer en cuenta que yo arrastraba a las terceras personas, que era mi esposa, con esta enfermedad del alcoholismo. Después a mis hijos, después a mis padres. Entonces, pues es una cadena cuando uno anda en las dietas alcohólicas que va arrastrando a la gente que supuestamente más queremos. Pero en ese momento, cuando nosotros andábamos a las dietas alcohólicas, entre comillas les decimos que les queremos, pero en verdad les cambiamos por una copa de alcohol. Entonces, cuando llego a Alcohólicos Anónimos, me hago dar en cuenta de que todo esto era consecuencias de mi alcoholismo.
3: Muchas veces encontramos hogares llenos de miedo, violencia, mentiras, tristeza y desesperación. Por eso debemos acercarnos con comprensión. Este capítulo nos enseña a tener paciencia y tolerancia, porque estamos tratando con una persona enferma física, mental y espiritualmente. Esto es lo que encontramos en la comunidad de Alcohólicos Anónimos.
0: Y en nuestro texto básico, les invitamos a que pidan el libro, el texto azul, ahí está lo que estamos hablando hoy día, que nos dicen que nosotros no somos perfectos, que necesitamos hacer este servicio que estamos haciendo lindo hoy día aquí en la radio, que no somos personas sabias, que no somos profesionales obligatoriamente, pero sí estamos dispuestos a nosotros a ser servidores, capaz en el grupo, capaz en el área, con todos los entes de servicio, ¿no es cierto? Y en los pasos nos hablan acerca de incluso del paso 12, que es llegar a nosotros a y encontrarnos con otros amigos no alcohólicos, profesionales, doctores, psicólogos, trabajadores sociales, servidores que cooperan con nosotros, como hablábamos la semana anterior con la doctora. ¿Y quiénes estos profesionales, amigos de la comunidad, nos ayudan a llevar mejor el mensaje sin romper nuestras tradiciones? Por ejemplo, el anonimato, que nosotros no podemos salir al aire con nuestras caras, que a la final es el programa, son los principios los que salvan vidas. y nosotros tenemos que seguir cooperando sin afiliarnos, seguir llamando a esa comunidad que nos escucha, capaz en Cuenca, Sogues, Delec, Biblián, donde sale la radio, en Paute, Gualaceo, Sixic, Chordelec, que nos ayudan a seguir pasando el mensaje. Darwin tiene una linda historia, un testimonio. Yo quisiera que cuente él qué pasó y por qué es miembro de Alcohólicos Anónimos y por qué regresó.
1: Bueno, sí, realmente contando un poquito de mi experiencia, bueno, la información pública en radio, sinceramente un familiar me ayudó a mí. ¿Por qué en base a esto? Porque realmente yo andaba en mis ingestas alcohólicas, andaba sufriendo, y un familiar mío escuchó justo el servicio de información pública, Radio Católica, pues de las cuales me hizo la invitación a mí: Darwin, tú quieres dejar de beber, tú quieres dejar de sufrir, pues mira, yo tengo unos amigos que pasan por la radio información sobre esto del alcoholismo y te pueden ayudar, yo te consigo el número. Pues obviamente uno, poniendo de su parte, ya buscando esa ayuda para ya no seguir sufriendo, yo les hablo a criterio personal, me ayudó mucho. En ese caso fue una tía mía, de las cuales escuchó, medio consiguiendo el número, y obviamente ya de una me integré a la comunidad de Alcohólicos Anónimos, y hoy participo yo en un grupo que se llama Hacia la Luz. Mi grupo, como digo, cuando uno es parte de un grupo es algo muy, muy, muy bonito, créanme, así que vive muchas experiencias. Darwin pensaba que tenía que pagar dinero, Darwin pensaba que le iban a encerrar, Darwin pensaba que me iban a juzgar. Pues bien, hablan nuestras tradiciones que dicen que pase lo que pase, que hayas hecho lo que hayas hecho. Lamentablemente, en ese caso, mientras uno reconoce, pues pasa a ser parte de ahí, reconociendo su enfermedad. Y de ahí, obviamente, comenzamos a trabajar con nuestros pasos, con nuestras tradiciones. Y créanme, sí que es una linda, linda experiencia de las cuales Darwin sigue alimentándose, para poder siguiendo en ese cambio de su vida personal. Y algo muy hermoso, ¿no?
3: La experiencia nos enseña que el servicio nos cambia, pero cuando dejamos de pensar solamente en nosotros y comenzamos a preocuparnos por otro alcohólico, algo empieza a sanar dentro de nosotros. A veces un mensaje, una llamada, una visita, preguntar, ¿cómo estás, compañero? ¿Necesitas hablar? Eso puede salvar una vida.
0: En el grupo decimos que, habiendo obtenido un despertar espiritual como resultado de los pasos, tratamos de llevar el mensaje al alcohólico y practicar estos principios en nuestros asuntos. Y eso es lo que hoy día estamos aquí, José Luis. ¿Qué significa vivir el programa de Alcohólicos Anónimos dentro del grupo y fuera del grupo?
2: Es una magia. Una magia en la extensión de la palabra, es una cosa que nos quedamos sin palabras, porque una cosa dentro del grupo es todo lo que se diga ahí, se haga ahí, se queda ahí, y siempre guardando el anonimato. Es el pilar fundamental para un alcohólico, que nosotros participamos en nuestros grupos, guardamos ese anonimato, y eso es un manto sagrado para todo alcohólico. Entonces es tan maravilloso que nosotros, estando en el grupo, empezamos a buscar esa humildad, esa serenidad y esa transparencia con nosotros mismos.
0: Nos enseñan a ser responsables, humildes, pacientes y útiles, lo que no teníamos antes.
1: Sí, es verdad. A veces creemos que ayudar es solamente dar una charla. Pues, pero también es escuchar, acompañar, visitar, llamar, invitar al grupo o averiguar por ese amigo que quiere dejar de beber y no puede solo.
0: Y creo que aquí en el grupo, José Luis siempre está a las órdenes, recibiendo a los nuevos, ya, aceptando las llamadas y llegando más pronto a la reunión. Y nos da un buen ejemplo, José Luis, siempre ahí con este tema. A veces ya no se hace por uno, ¿no? Que sale ganando, inclusive, y porque ya no está tomando hoy día. Pero ¿qué siente tu corazón cuando tú haces este servicio?
2: Créete que es algo que nace del ser humano cuando uno ya está saboreando la soledad. Y la soledad es humildad, y la humildad se comparte. Entonces, cuando uno está atravesando momentos difíciles, y nosotros bien sabemos que un compañero cuando no va al grupo, no está participando del grupo, una llamada por teléfono, yo creo que es muy significante para levantar los ánimos. Como bien siempre digo yo, no hay mejor cosa que una llamada por teléfono, una palabra de aliento, que valen millones en dinero para saber que estamos presentes, para saber que ya no estamos solos, para saber que ya no estamos solos. Entonces, la diferencia que ahora en Alcohólicos Anónimos, nuestra sobriedad ya no es solamente para mí, la sobriedad se comparte, la experiencia se traslada, y eso es la magia de Alcohólicos Anónimos, que nos brinda esa transparencia, esa humildad de ser cada día un poquito mejor.
3: Y qué importante es recordar algo. Nosotros no somos salvadores, simplemente somos alcohólicos ayudando a otros alcohólicos. El poder superior es quien hace el verdadero trabajo. Nosotros solo llevamos el mensaje.
0: Sí, queridos amigos, ya es hora de una pausa musical. Creo que muchas veces el alcoholismo llega pensando que ya perdió todo, a la familia, la dignidad, la confianza, como hemos escuchado el día de hoy, y hasta las ganas de vivir. Tenemos una linda canción que dice que resistiré. Se convirtió en un himno para muchas personas que atravesaron momentos difíciles, y hoy queremos compartirlas pensando que en aquel compañero que sigue luchando un día a la vez. Escuchemos, resistiré.

0: Qué hermosa reflexión nos deja esta canción, compañeros, porque resistir no significa hacerlo solo. Muchos de nosotros solos no pudimos. Necesitamos un grupo, un padrino, un poder superior y compañeros que nos tendieran la mano cuando ya no podíamos más.
1: Eso justamente es lo que nos enseña el capítulo Trabajando con los Demás, José Luis. Ayer cuando conversábamos en el grupo, compartíamos varias cosas acerca de este capítulo. ¿Tú qué nos puedes decir acerca de este tema, Trabajando con los Demás?
2: Sí, lo que conversábamos anoche en el grupo era muy importante, que debemos hacer entender a los amigos que están escuchando este mensaje, porque la persona que está bebiendo no va a estar escuchando este mensaje, va a estar escuchando una madre, va a estar escuchando un padre, un familiar va a estar escuchando este programa, tal vez un amigo del amigo que está en consumo. Entonces, lo que es de aceptarle, hacerle entender que tiene un problema, que si hay una solución, que nosotros vinimos destrozados, vinimos en bancarrota, vinimos haciendo un sinnúmero de cosas negativas, pero cuando llegamos al grupo nos hacen entender que si hay una solución, que si hay una salida, y que nos dejemos ayudar.
1: Llegamos a veces sin creer en nada, derrotados, solos, sin Dios. Y lo lindo es que como somos tan distintos en el grupo, habemos hombres, mujeres, jóvenes, adultos, unos más recuperados que otros, y también un jaladón de orejas y también un abrazo.
2: Yo creo que todo eso es esa camaradería o ese mensaje que hay en el grupo. No solamente el mensaje de dejar de beber o hablar sobre el alcoholismo, es muy importante un abrazo, que a veces nosotros dentro de nuestras digestas alcohólicas nunca recibimos un abrazo, y cuando llegamos al grupo después de que terminamos la reunión, recibir un abrazo de cada uno de mis compañeros, y dependiendo de la cantidad de compañeros que estemos, si tres abrazos dicen que es sanación, imagínense recibir más.
1: Y Darwin, ahí tocábamos al principio, que hace qué tiempo tú estuviste del otro lado, porque, y ahora es increíble ver cómo la vida ahora te pone aquí para que tú lleves el mensaje a las personas ahora que estaban en el lugar tuyo. Y qué lindo, porque de ese sufrimiento ahora se pasa al servicio. ¿Tú qué piensas acerca de ese tema, que hace cuánto tiempo estuviste tú buscando ayuda, que tu tía te dijo, mira este programa, y ahora tú estar aquí tras micrófono? Qué lindo.
3: Claro, claro. No, yo de mi parte, o sea, cuando mi tía me habló del programa, sinceramente, yo no quería aceptar, pues. Yo decía, no, si la bebida no es el problema, el problema es que, chuta, qué sé yo, mi familia me dejaron, decía yo. Y eso era mi pretexto principal para ir a mis ingestas alcohólicas. Pero créanme así que pasaba el tiempo y seguía sufriendo. 2 meses y medio fue que se podría decir que mi tía me pasó el mensaje. Pero los 2 meses y medio yo ya sabía que iba a beber. Yo ya sabía que me iba a derrotar nuevamente al alcohol. Le busqué a mi tía y le dije, tía, yo voy a estirar, a coger lo que usted me está tirando la manito, ¿no? A coger esa ayuda. Y desde ahí ella buscó un contacto y justo me dio el contacto del compañero Javier. Entonces, miren, yo creo que ese poder superior, como nosotros lo concebimos en nuestra comunidad, es algo muy bonito porque ya nos hace despertar, ya nos hace llegar.
1: Ahí es lindo de poner una pausa a lo que está diciendo Darwin, y perdón que te interrumpa. Y un llamado a la familia también a tener paciencia. O sea, tú con lo que nos estás contando ahorita, nos estás haciendo caer en cuenta que Radio está ayudando a los hogares, a las familias, al alcohólico, con este tipo de programas. Como decía José Luis, capaz del alcohólico, no, escucha, no le conviene, ni peor es que me hablen del alcoholismo. Claro. Pero sí la mamá, sí el jefe, sí las tías, sí los hijos.
3: Una esposa.
1: Y así como tuvieron paciencia con nosotros, también tenemos que tener paciencia con la gente y a la familia, que busque información. invitación, que nos llame a nuestros teléfonos del grupo, que nos llame al teléfono de área. Estamos a nivel de todo el Azuay. Donde llega la radio católica, ahí también hay un grupo. Y decirle también a esas personas que llegan recaídas, que a veces llegan con negación, que todavía no encuentran esperanza. Vero, ¿qué les puedes decir a los que están ya ahora? ¿Seré? ¿No seré? ¿Iré? ¿No iré? Que capaz hasta a ti, o nos pasa a veces también dentro de nuestra despertar de esto, de conciencia.
0: Decirles a las personas que nos están escuchando que consideren que tienen un problema con el alcohol, nos contacten, nos busquen, nos llamen. Como experiencia personal, les puedo compartir que para mí ha sido la única solución para vivir mejor, no solo dejar de beber, sino tener una vida espiritual, tener conciencia, ser unida, respetuosa. Hay muchas cosas, de muchos valores que he aprendido en la comunidad. Y lo importante aquí en Alcohólicos Anónimos, la maravilla del programa y el grupo, es que cuando, por ejemplo, yo en un periodo determinado sí me alejé de la comunidad, no me fui a beber, pero por situaciones personales tuve que dejar de asistir y regresé al grupo. Regresé. Y en vez de mis compañeros criticarme o de decir no, ya no eres parte de aquí, de hacerme sentir mal o incómoda, no, más bien ellos con sus abrazos, con su compañera bienvenida, usted siempre aquí va a tener una silla esperándole, tranquila, estamos para apoyarle, para comprenderle. Entonces, es un grupo de apoyo en donde que yo como Verónica, como persona, no me siento juzgada, no me siento criticada, no me siento acosada, absolutamente, me siento protegida, me siento cuidada y sobre todo entendida, porque eso es el programa de identificación. Mis compañeros comparten, ayer compartíamos este tema en el grupo y hablábamos de esto, de cómo pasar el mensaje al alcohólico que aún sufre, y decíamos que funciona con otro alcohólico porque solo otro alcohólico le va a entender el sufrimiento. Solo ustedes me entendieron por lo que yo estaba pasando.
1: Nos identificamos.
0: La familia nos juzga o se enferma igual, pero no nos entiende. Acá ustedes no me juzgaron, no me hicieron sentir mal, es todo lo contrario. A veces contamos nuestras locuras, nos reímos, nos recordamos, o a veces hasta lloramos juntos, pero ahí está la identificación, esta magia que dice del programa, ¿no? Esto bonito de decir, estoy en un grupo adecuado, estoy en mi lugar seguro, y que cuenten con Alcohólicos Anónimos y con el grupo Hacia la Luz.
1: Eso es lo que decía, me hizo acuerdo Verónica, la psicóloga, la semana anterior, ¿no? La magia de Alcohólicos Anónimos sucede dentro del grupo, porque llegan con el mismo objetivo, como decía Vero, nos identificamos, nos contamos nuestras experiencias que fueron de amargura, pues no fueron de cosas bonitas. También hubo, creo, sí, cosas bonitas. Pero nos enseñan que ya no estamos solos, que a nosotros también nos pasó, y que Alcohólicos Anónimos, aquí encontramos a personas que nos ayudan a resistir y a vivir un día a la vez. Algo hermoso, José Luis, que aprendemos en Alcohólicos Anónimos es el servicio que no necesita perfección.
2: Sí, en verdad. En Alcohólicos Anónimos hay esa magia, porque estamos hablando de magia y esa es la magia de servir. No nos preparan para servir, sino que nos llaman a servir, que es muy diferente. Nosotros somos llamados ya de un poder superior para el servicio, porque el momento que nosotros hacemos un servicio dentro de la comunidad de Alcohólicos Anónimos, ya no estamos sirviendo a otras personas, ya no estamos sirviendo al grupo, estamos sirviéndole a Dios. Y por medio de ese poder superior estamos transmitiendo este mensaje de vida que está dando esto, seguirá dando esto. Y para mí, ha sido algo tan maravilloso que estoy disfrutando de esta sobriedad algunas 24 horas de mi querido grupo y con la ayuda de cada uno de mis compañeros y amoldándome a esos 36 principios que tiene la comunidad.
1: Que incluso con defectos podemos ser útiles. Que, como decía ayer un compañero, Dios no llama a los preparados, prepara a los que llama. Decía que Alcohólicos Anónimos es para todo el mundo, pero no todo el mundo está en Alcohólicos Anónimos, y eso es lo lindo que salíamos pensando ayer, ¿no? Que nosotros somos a veces instrumentos de Dios, que venimos, hablamos aquí nuestra experiencia, tratando de llegar a la persona, a la mamá, a ese profesional, a ese psicólogo que nos siga ayudando a transmitir el mensaje, ¿no? Nosotros, por nuestros principios, por nuestro anonimato, no podemos irnos a la tele o a dar una rueda de prensa aquí en el Parque Calderón y decir, miren cómo me salvó la vida a mí, a mi familia, y ustedes también pueden. Pero estas personas que nos están escuchando el día de hoy nos ayudan a seguir transmitiendo el programa. Nos ayudan a que a esas personas que todavía sufren asistan a un grupo. Ahora, buscar información es fácil. Nos pueden encontrar en nuestras páginas web o en el teléfono de la radio. Nos dice que también no importa la sociedad, no importa de dónde venimos, lo bajo que hemos caído, dice nuestro texto, que igual las puertas de nuestro grupo están abiertas.

0: Es la hora 20:35 minutos.
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9: Es por eso, Berito, vamos a ver el día de hoy un mensaje a las familias. ¿Qué les puedes decir vos a esa esposa, a esa madre? Ya que estamos en este lindo mes de las madres, a veces creo que ellas son las primeras que se dan cuenta. Tú también tienes una hija. ¿Qué les podemos decir a esas personas que sufren de cerca esta enfermedad?
10: Quiero decirles que ustedes también sufren y que no están solos. Muchas familias llegan heridas emocionalmente, pero para eso existen los grupos de ayuda familiar como Al-Anon. Estos grupos son para las familias de los alcohólicos, porque en nuestro texto básico nos dice que cualquier persona que vive con un alcohólico se vuelve neurótico y se enferma. La familia, toda mi familia se enfermó, desde todo el núcleo familiar, mi mamá, mis hermanos y demás. Mi mamá era realmente una persona con mucha ansiedad. Mi hija también se enfermó, ella tiene consecuencias de mi alcoholismo, porque yo no desde la culpa, pero sí es responsabilidad como mamá asumir eso. Entonces, ahora, decirles que a la familia hay grupos fraternos que trabajan también con el programa aplicado a sus, ¿cómo sería? Su problema, ¿no? Porque es un problema. Y también también consiguen ese despertar espiritual, consiguen estar feliz consigo mismos. Mi mamá, en mi caso, con mi hija también, están ya más tranquilas. Ellas saben que estoy acá en la radio, por ejemplo. Ya no están pendientes de que la Vero no llega a casa, de que ella se desaparece un mes y no está en casa, de que dónde estará. No, ellas están tranquilas que Verónica está en Alcohólicos Anónimos, en el servicio, que el grupo me ha ayudado a ser una persona útil y feliz, que nos eso es lo que el programa de Alcohólicos Anónimos nos ofrece, tener una vida útil y feliz. Eso es lo que ahora tengo.
9: Sí, pero también ahí en la familia, Vero, compártenos un poquito más. Hay la desconfianza. Uno como papá, o capaz con la conciencia que uno ya tiene, ya no le cree mucho a los hijos, o tal vez porque uno ya no puede sostener esta promesa que tal vez una vez, no te preocupes, mami, ahora sí, nunca más voy a tomar.
11: Siempre decíamos eso.
9: Y ya no nos creen. Y ahora estamos en la mitad y somos hijos, pero también tenemos hijos. Entonces yo digo, esto es un proceso para ir recuperando la confianza. Tú como madre, capaz a las mamitas que nos están escuchando, con el pretexto de los serenos, la gente se emborracha, tiene accidentes, capaz ni llegan al siguiente día. ¿Qué les puedes decir a esas mamás que todavía tienen estos miedos, estos temores y que piensan, incluso hasta que tapamos, piensa que esto es normal?
10: Es que la familia se vuelve cómplice y coadicto del alcohólico, entonces para ellas incluso es más difícil porque no hay la sustancia como nosotros, el alcohol es un escape y ya, en cambio para ellas no, para la familia no. Pero darles una esperanza de que hay grupos fraternos también, pueden ayudarse de ayuda psicológica, porque en verdad la familia se enferma más que el alcohólico. Y la familia piensa que no, la familia dice no, él es el borracho, él es el que no viene a casa, él es el irresponsable, o ella es la que no viene o la que no está en casa. Pero la familia se vuelve ansiosa, neurótica. Pero hay que ser responsables nosotros, yo al menos en Alcohólicos Anónimos aprendí que yo soy la única responsable de mi felicidad. Entonces, la familia, cuando uno se recupera, la familia, eso es ya por añadidura lo que pasa. La familia va viendo tu recuperación, va viendo el cambio.
9: Pero tú decías algo interesante ayer, incluso sacaste el libro y leías, de que nosotros mismos tenemos que buscar ayuda, si inclusive como familia, si es que necesitamos terapia psicológica, hay que sostenerse de eso, si es que necesitamos capaz de conciliarse con Dios, con poder superior, también es importante.
10: Es importante porque Alcohólicos Anónimos es un programa espiritual, pero la literatura, el texto básico, que sería increíble que la familia adquiera este texto básico, nos dice lo siguiente: que la persona alcohólica que necesite incluso un internamiento se lo puede hacer, o vaya a un médico, vaya a un psicólogo, un psiquiatra, que le ayude con su recuperación. Va de la mano todos estos establecimientos médicos, todas las terapias médicas van de la mano con la comunidad de Alcohólicos Anónimos. Hay muchos profesionales, y gracias a la radio también, que nos dan la oportunidad de brindar este mensaje, y hay muchos médicos también ya que nos conocen y trabajan con nosotros en la comunidad de Alcohólicos Anónimos y nos dicen que Alcohólicos Anónimos es parte de su terapia. Incluso les dicen, no, usted venga a terapia, pero tiene que ir. Ahí nos decía un compañero, yo estoy yendo a un psicólogo, pero me dice el psicólogo, a ver, vos tienes que ir al grupo, debes ir. Entonces, va de la mano todo esto. Eso es Alcohólicos Anónimos. Eso es lo que nos dice la literatura. Entonces, es maravilloso porque a título personal también he trabajado con eso, también he trabajado con psicólogos, terapias, y me ha ayudado muchísimo, y más aún con mi poder superior como yo lo concibo. Entonces, esa es la maravilla de Alcohólicos Anónimos.
11: Bueno, sí, sinceramente es algo muy muy hermoso de nuestra estructura, es que también contamos con amigos no alcohólicos, como dice nuestra compañera Vero, ¿no? Mire, profesionales, doctores, psicólogos, trabajadores sociales y servicios de clase A que cooperan con nosotros. En mi caso, en base a mi experiencia también, mi psiquiatra, mi psicóloga, obviamente también me sugirió Alcohólicos Anónimos. Yo tuve un problema con la bebida, le decía yo a mi doctora. No, usted no tenía, usted tiene un problema con la bebida.
10: ¿Quieren escaparse?
11: Sí, así me decía. Yo no entendía, compañero, sinceramente, no entendía. Pero la doctora me supo decir, nosotros somos una guía, no somos en base a la experiencia, como aquí uno se identifica con la identificación entre nosotros. Oiga, eso nos me ha ayudado a mí bastante, y yo creo que nos va a ayudar por siempre, como dice, solo por hoy, ¿no? Pues mire, mi psicóloga, mi psiquiatra, ¿qué me supo decir? Vaya a Alcohólicos Anónimos, váyase a su reunión de terapia y a compartir lo que usted siente y alimentarse de los compañeros también. Eso nos habla lo que es el capítulo Trabajando con los Demás, nos deja una gran enseñanza. cuando ayudamos a otro alcohólico, nos ayudamos a nosotros mismos. Yo no entendía esa parte cuando me decían mis compañeros, tiene que hacer un servicio, tiene que ser útil. Yo pensé que era solo de, pucha, de coger y decir, me quedé aquí, me voy a sentar a escucharles y nada más. Créanme así que uno tiene un despertar espiritual cuando hace un servicio. Hoy yo lo tengo. ¿En base a qué? A que estoy compartiendo con cada uno de ustedes, compartiendo con mis compañeros, haciendo un servicio, contando la experiencia, cómo Darwin estaba y cómo está ahora. Eso me decía mi compañero Javi. Pero ahí, sinceramente, ayudándonos a nosotros, ayudando a otros y ayudándonos a nosotros mismos.
9: Ese es el tema, José Luis, Darwin. Cuando ayudamos a otro alcohólico, nos ayudamos a nosotros mismos. Creo que es lo lindo del programa de hoy, ¿no? Que Darwin, creo que es la primera vez que está aquí en la...
11: Primera vez.
9: Y todo el mes hemos estado queriendo traerle y no se dejaba y tenía miedo.
11: Muy ingobernable.
9: Se preparaba, pero digo...
11: Mucho miedo.
9: Todos pasamos por ese proceso de miedo, y ahora no estoy preparado.
11: Claro.
9: Y ahora, ¿qué voy a decir? Total, con nuestro testimonio, ves que ayudamos bastante y simplemente dejamos que ese poder superior hable a través de nosotros y toque el corazón a veces afuera de las personas que nos están escuchando. José Luis, hoy en día capaz alguien nos escucha y piensa que ya no tiene solución. ¿Qué le podemos decir?
12: Es la misma experiencia y la misma pregunta que alguna vez me hacían a mí y me preguntaba, yo creo que ya no tengo solución sobre el alcoholismo. Hay un flash, como siempre digo yo, que uno ya se da cuenta de que ya tiene problemas con el alcohol. Y yo decía, yo con el alcohol me voy a morir. Pero ese poder superior me tenía una gran sorpresa, que yo no sabía de Alcohólicos Anónimos y llego solamente por la gracia de él. Entonces, invitarles y decirles que sí hay una solución, que los tiempos de ese poder superior son perfectos. Entonces, justamente cuando nosotros estamos ya al borde del precipicio, ese poder superior nos brinda esa mano. ¿Y esa mano cuál es? La mano de Alcohólicos Anónimos. ¿Pero cómo llega? Es por intermedio de otras personas, por este mensaje de la radio, por mensaje por otros canales, por un simple teléfono. Entonces todo eso nos llega, ese mensaje, y hoy damos gracias a ese poder superior que estamos sin beber y solamente contarles que sí hay una solución y se dejen ayudar.
9: Decirles que sí hay esperanza. A nosotros también nos pasó. Alcohólicos Anónimos nos ayudó a encontrar una nueva manera de vivir. El tiempo siempre es nuestro peor enemigo, compañeros. Vamos dando capaz unos mensajes finales. Recordar que Alcohólicos Anónimos es una comunidad de hombres y mujeres que comparten su mutua experiencia, fortaleza y esperanza para resolver nuestro problema común y ayudar a otros a recuperarse del alcoholismo, como lo hemos dicho el día de hoy. Y el único requisito para ser miembro de Alcohólicos Anónimos es el deseo de dejar la bebida. Eso entonces, bienvenidos todos los que buscan información, nos pueden contactar a nuestros números de teléfono de la radio o a nuestra información que hay en el internet. Vamos hoy ahora con las noticias de la semana, Vero.

0: Nacimiento de Alcohólicos Anónimos, 91 aniversario, acto solemne en el Salón de la Ciudad de Cuenca, este 10 de junio a las 7:30, con autoridades y representantes de nuestra estructura nacional.
1: Es lo que nos decía José Luis, que 91 años ya cumple Alcohólicos Anónimos en el mundo, que ha salvado millones de personas, millones de familias. Y qué lindo si es que ustedes también nos pueden acompañar a este acto solemne en nuestro Salón de la Ciudad, aquí en el Parque Calderón, que va a estar con... Ya les digo que tenemos unas lindas sorpresas, va a estar servidores de la estructura, custodios clase A, como decía Darwin, que no son alcohólicos, pero que también colaboran con nosotros. Va a estar bien bonito y ustedes con su presencia van a resaltar esta información.
0: En nuestro próximo programa estaremos compartiendo un tema muy importante, la familia y Al-Anon. ¿Cómo el alcoholismo afecta el hogar? ¿Cómo la familia también necesita recuperación? ¿Y cómo comienza la sanación espiritual en casa?
1: Ya saben, entonces le dejamos ahí con esta interrogante. Hemos hablado cómo la familia también es afectada, pero el próximo programa justo va a venir la familia Al-Anon, quienes son familiares de las personas que están miembros de dentro de la comunidad. Va a estar un lindo programa. Si es que ustedes quieren más información, nos pueden visitar en nuestra página web aaecuador.org o nuestra radio o número de teléfono WhatsApp al 0999-503-603. Una despedida, compañeros.
2: Sí, realmente nosotros no somos salvadores, como dicen algunos, ¿no? Simplemente somos alcohólicos ayudando a otros alcohólicos. El poder superior es quien hace el verdadero trabajo. Nosotros solo llevamos el mensaje, como dice. Mis compañeros me llevaron el mensaje a mí cuando yo me incorporé al grupo Hacia la Luz. El mensaje que me dieron era de esperanza, era de una luz, era de fe y seguir en adelante.
3: Pues una cordial invitación a cada uno de los radioescuchas, que nuestro grupo está a las órdenes, está abierto lunes, miércoles y jueves a partir de las 20 horas. La dirección de nuestro querido grupo es en la Coronel Talvo 366, entre la Rafael María Arizaga y Pío Bravo. Decirles que si hay una solución, y la solución que José Luis encontró fue Alcohólicos Anónimos, y sean bienvenidos. Gracias.
0: Gracias a la comunidad de Alcohólicos Anónimos por brindarme la oportunidad de servir, de pasar el mensaje para el alcohólico que sufre, para la familia que de pronto piensa que tiene un problema su familiar con la bebida. Háblele de Alcohólicos Anónimos, visite nuestras oficinas, adquiera la literatura de Alcohólicos Anónimos o asista a los eventos, a las reuniones abiertas de Alcohólicos Anónimos. Es un verdadero honor estar aquí. Muchas gracias.
1: Gracias, compañeros, haciendo un lindo programa. Entonces, Radio Escucha, si ustedes nos creen que tienen tal vez un familiar o alguna persona tiene problemas con su manera de beber, si es que nos escucha de una institución pública o privada y necesita charlas de información pública, con gusto nosotros podemos colaborar. Nos contactan nuestro WhatsApp y adicionalmente también mandamos un saludo al Grupo Fortaleza, que va a viajar al Oriente con una charla de información pública. Bien. Con la alcaldía de Pablo VI, que esperamos que les vaya bien, y desde ya nuestros mejores augurios. Gracias, compañeros, gracias a la radio. Nos vemos en el próximo programa.
4: Es la hora 20:57 minutos.
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0: Es la hora 22:58 minutos.
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0: Es la hora 23:58 minutos.
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2: 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Es la hora cero en punto.
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0: Es la hora 0:57 minutos.
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0: Es la hora 1:25 minutos.
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0: Es la hora 1:57.
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0: Es la hora 2:27 minutos.
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0: Es la hora 2:55 minutos.
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0: Es la hora 3:25 minutos.
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0: Es la hora 3:56 minutos.
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0: Es la hora 4:28 minutos.
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0: Es la hora 4:56 minutos.
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0: Es la hora 5:26 minutos.
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0: Es la hora 5:55 minutos.
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0: Es la hora 6:25 minutos.
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0: Es la hora 6:55 minutos.
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8: 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En el GAT parroquial de Jerusalén, perteneciente al Cantón Biblián, se dio a conocer sobre la agenda de actividades por conmemorarse los 36 años de parroquialización, en la que se incluye programas culturales, religiosos, deportivos, así como la realización de varias ferias gastronómicas propias de la zona. Así lo da a conocer el presidente del GAT, Milton Murnubay.
9: El día viernes 12 de junio, a partir de las 7 de la noche, todos invitados a la elección, proclamación y coronación de la reina de la parroquia Jerusalén. A partir de las 7 de la noche estaremos pues con tres candidatas, hermosas candidatas de la parroquia Jerusalén, de las comunidades de Cachi, de la comunidad de Cebada Loma y de aquí del centro parroquial. Hemos trabajado ya con ellas, se están preparando, van a poder brindar y dar lo mejor para que podamos ya tener una nueva soberana. El día sábado 13 de junio tenemos varias actividades, es un día lleno de fiesta, lleno de comida, lleno de tradición, de cultura y también obviamente de baile. Empezaremos con la primera feria del CUI, una actividad que los compañeros de las asociaciones nos han solicitado. Obviamente es una feria que realmente damos a conocer sobre la producción de cuyes y obviamente no las asociaciones que realmente también trabajan en este ámbito, tanto la producción de cuyes, también como la producción de hortalizas y diferentes actividades que puedan generar como organizaciones. Es una actividad que lo vamos a realizar este día sábado 13 de junio, a partir de las 10 de la mañana, estaremos con diversas actividades. Posterior a eso, este día sábado 13, continuamos con la agenda, tenemos a partir de las 12 del mediodía, estaremos con el concurso de floreras, platilleras y comparsas, premios económicos para los 6 primeros lugares. Les hacemos la cordial invitación a nivel parroquial, que tenemos grupos de participantes o comparsas o agrupaciones, brindan esta tradición o les dan a conocer la tradición de lo que es las floreras y las platilleras. Posterior a eso, 3 de la tarde, estaríamos con otra de las tradiciones que tenemos, culturales, que tenemos dentro de la parroquia Jerusalén, como lo es el concurso de danzas folclóricas, que de alguna manera también estamos dando realce culturalmente a la parroquia Jerusalén. Culminamos este día 13, a partir de las 7 de la noche, estaremos con shows artísticos obviamente, ¿no?, celebrando y conmemorando los 36 años de parroquialización. La primera agrupación que tenemos es la agrupación Descontrol, una agrupación de azogues, y obviamente no están dispuestos a poder brindar un show hermoso dentro de la parroquia Jerusalén. Después, a partir de las 8 de la noche, estaremos con la presencia de la agrupación JC Los Diablitos de la ciudad de Ambato, que obviamente también con su música nos va a hacer bailar y también vamos a disfrutar de esta noche. Y culminando este show artístico, estaremos con la presencia de Ceci Narváez, una talentosa artista que con su música nos va a disfrutar este hermoso show que va a realizar con su banda show, obviamente. Esperamos asimismo la presencia de las personas, ¿no?, que quisieran venir a disfrutar dentro de la parroquia Jerusalén, obviamente, ¿no?, en cada una de sus actividades, y también a celebrar bailando y disfrutando con cada uno de nosotros. Después de eso, pues, tenemos una actividad religiosa, es algo conmemorar los 36 años, dando gracias también a nuestro Señor. Es importante, para eso el día domingo 14 de junio, el día en que cumplimos 36 años de parroquia, pues vamos a celebrarlo con una misa de acción de gracias. Luego estaremos pues con un pequeño evento de donación que se hizo por parte de migrantes de la parroquia Jerusalén. Se hizo la donación de un terreno hacia el GAT parroquial y estaremos pues dando a conocer las actividades que vamos a realizar o lo planificado que se va a realizar en este espacio importante. Es algo que mediante los migrantes que nos han dado a conocer de que quieren tener más espacios públicos, quieren tener más espacios para diversificar la cultura, diversificar el ámbito social dentro de la parroquia Jerusalén, pues de alguna manera nosotros como GAT parroquial estamos prestos a poder trabajar con cada uno de ellos y de esa manera pues poder celebrar de la mejor manera los 36 años de parroquialización. Culminamos con un evento también importante, solemne, para nosotros también considerando el día para que todos podamos estar presentes. El día estaremos con el desfile cívico, cultural y estudiantil. Posterior a eso, a las 9 de la mañana estaremos con el desfile. 10 de la mañana estaremos dando inicio a lo que es festival gastronómico, que lo hacemos año tras año, con representantes de las comunidades, con representantes de las asociaciones, con representantes de los barrios, que desean, ¿no?, presentar sus tradicionales platos típicos para este día importante, para que todos podamos disfrutar de este hermoso día. Luego, a las 11 de la mañana estaremos ya con la sesión solemne por los 36 años de parroquialización. Están invitadas todas las autoridades provinciales, nacionales, cantonales y parroquiales. Les hacemos asimismo la cordial invitación para que puedan estar presentes. Continuamos con esta agenda de festividades bastante importante. Tendremos el día sábado 20 de junio u otra de las actividades en el tema de ferias, que para nosotros también es importante trabajar con las asociaciones, preasociaciones, grupos de trabajo, mujeres emprendedoras. Para eso también es importante considerar la quinta feria ovina que tenemos nosotros ya preparándonos. Estamos ya con todos los permisos en las entidades que debemos de realizarlo, y realmente también con las preasociaciones, el grupo de trabajo con las compañeras que no han dejado pues de seguir produciendo lo que es el tema de las ovejas. Es una actividad bastante importante para nosotros, obviamente, considerar el tema de la producción de oveja. Es una quinta feria que realmente lo hemos impulsado desde administraciones anteriores y que continuamos y esperamos poder reforzarlo de la mejor manera. Culminamos las festividades pues con un evento deportivo que lo hemos nosotros pues realizado en estas últimas fechas, estas últimas semanas. Estamos con el interfamiliar, familias que se han sumado, se han conformado un equipo y bueno, están participando en estas semanas, en estos meses. Realmente para nosotros es importante, obviamente, ¿no?, masificar el deporte y obviamente utilizar los espacios que tenemos, los espacios deportivos, para la masificación. Y en el tema del interfamiliar, pues para unir a las familias, para poder hacer de que puedan unirse y hacer deporte. Y obviamente no solamente dentro de la parroquia Jerusalén, sino a nivel de las parroquias hermanas y el centro cantonal.
8: En el paraninfo de la Universidad Católica de Cuenca, Campus Azogues, se dio a conocer detalles sobre la realización.

0: desarrollo. Por ejemplo, hay un término que generalmente escuchamos y escuchamos muy comúnmente dentro de consulta, es que es la edad del burro. Entonces, es una cosa que es demasiado preocupante para todos nosotros y es necesario tomar cartas en el asunto. Recordemos que la prevención no recae solamente en una institución, sino la prevención viene de responsabilidad de absolutamente todas las profesionales, todas las instituciones y toda la comunidad en general. Especialmente ustedes como periodistas nos pueden ayudar a difundir esta idea que nosotros estamos impulsando desde nuestro centro. Es muy importante también considerar que el día de mañana vamos a contar con la participación de muchas instituciones públicas y privadas, que el objetivo de todo esto es aunar esfuerzos para trabajar en prevención y disminuir esta incidencia. Y sobre todo, ¿por qué no decir si es posible eliminarla profundamente? Porque cuando nosotros trabajamos en prevención, evitamos muchísimas cosas a futuro. Y sobre todo, recordemos algo que es muy importante. Desde las personas que viven esta situación, hay muchas necesidades que muchas veces no son consideradas. Y debemos considerar que detrás de la persona que vive un diagnóstico del trastorno del estado de ánimo, hay una familia que sufre, hay una unidad educativa detrás de todo esto, hay un contexto que muchas de las veces no es considerado. Es por esta razón que nosotros hemos visto la necesidad de impulsar esta área y unirnos con la academia, que es algo muy importante.
1: El doctor Enrique Pozo Cabrera, canciller del Alma Mater, señala que se brinda todo el apoyo para evitar en lo posible estos casos que se han presentado dentro de la ciudad y provincia.
2: Esta propuesta, a la que la Universidad Católica de Cuenca se suma y se suma de manera ferviente, con mucho entusiasmo, Carolina, has de recibir todo el apoyo institucional de las distintas áreas del conocimiento de la Universidad Católica de Cuenca para generar la prevención. Con Jorge hace un instante hablábamos, vamos a procurar una extensión de neurociencias para que te dé todo el respaldo, así como un espacio en el Hospital Universitario Católico para que puedas tú tener no solamente el apoyo de carácter académico, sino también físico, material, que les van a requerir. Decirle a la ciudad de Azogues que todas y cada una de esas iniciativas siempre son positivas, siempre son absolutamente necesarias también para un cuidado, una prevención. No hay nada más importante que la salud y sobre todo la salud mental. Apoyen, les invito a ser parte de esta gran iniciativa de Carolina, a la cual la Universidad Católica de Cuenca se suma entusiasmada, alegre, motivada, y asimismo pide a toda la colectividad azogueña que sume a esta maravillosa propuesta.
1: Felipe Tenizaca, presidente del GAD parroquial de Luis Cordero, da a conocer sobre la agenda preparada para celebrar un año más de parroquialización con una serie de eventos para el deleite de sus habitantes y de la población en general, lo señala.
3: Es cierto, ¿no? Estamos por celebrar 109 años de parroquialización y lo vamos a celebrar en grande en esta ocasión. Estamos con una agenda muy amplia. Empezamos desde el día de mañana, viernes, con la coronación de nuestra reina Nayeli I a partir de las 7 de la noche en el Salón de Eventos de Gusti. Es un emprendimiento de nuestra parroquia, pues que le estamos ayudando y también nos está ayudando para con nuestros eventos. Adicional a ello, tenemos también el día domingo el 5K, yo prefiero Luis Cordero, que va desde el centro parroquial hacia la laguna de Chocar, y ahí vamos a tener amplio evento con bailoterapia, masajes, premios para los competidores también y muchas sorpresas más que vamos a realizarlo en la laguna de Chocar. De igual manera, en la siguiente semana empezamos lo mejor, empezamos con celebrando el día del niño, ¿no? El día viernes 19 de junio, a partir de las 2 de la tarde, conjuntamente con el municipio de Azogues y su proyecto que tiene obviamente para celebrar a los niños. Y el día sábado empezamos con el desfile cívico desde la comunidad de Quillopungo a partir de las 9 de la mañana. Estaremos acompañados también con la banda de la policía, que ha confirmado su participación, el estadio parroquial donde se van a celebrar todos los actos por la parroquialización.
1: Tenesaca también señala que se ha previsto la realización de la sesión solemne, así como las presentaciones artísticas para continuar con estos eventos programados.
3: A partir de las 12 del mediodía, luego de ello pues la presentación artística que es de los búfalos, como también algunos artistas van a estar acompañando para aperturar este gran concierto, así es que invitarles para el día sábado a partir de las 7 de la noche, que también estaremos transmitiendo el partido de Ecuador versus Curazao, así es que invitar a la gente que venga y participe. Tendremos premios en el estadio parroquial, es cierto, al marcador, estamos con buenos premios, órdenes de comida, entre otros premios también que tenemos, camisetas y todo, así es que vengan, disfruten de Luis Cordero a partir de las 7 de la noche. Tendremos toda esa programación. Y el día domingo empezamos con Warmi Fest, concurso de platilleras, floreras, comparsas que van a estar a nivel parroquial e interprovincial, que van a participar a partir de las 12 del mediodía, y a las 4 de la tarde se presentan los Ilustres y Caramelo Caliente.
1: El presidente del GAD parroquial señala que en la sesión solemne se reconocerá a distinguidos ciudadanos.
3: Reconocer a grandes deportistas que han

0: Mercado en adelante, la provincia del Cañar y son de Luis Cordero, a personajes, líderes comunitarios que obviamente han colaborado con su comunidad años también, que van a ser condecorados en este día, estudiantes como también profesores de gran trayectoria que han estado brindando su servicio en nuestra parroquia. Vamos a compartir con la gente y también el espectáculo que va a brindar nuestra querida reina. Bueno, nosotros como GAD parroquial dejamos $4,000 de presupuesto. Es verdad que eso no es lo que, no avanza, ¿no? Porque obviamente son muchos más artistas, pero todo ello sí tengo que recalcar, agradecer a nuestros migrantes, porque gracias a nuestros migrantes es que estamos realizando todos estos eventos. Nos enviaron $1,200 y también cada día nos está llegando recursos hacia nuestra parroquia para celebrar estas fiestas de parroquialización a lo grande.
1: Freddy Vázquez, alcalde subrogante del Cantón Biblián, da a conocer sobre varios trabajos que se ejecutan en la parroquia Jerusalén dentro del tema vial, así como de otros proyectos tanto en esta jurisdicción como en otros sectores del cantón, lo señala.
2: Muy agradecido acá con la gente, con la ciudadanía de acá del Cantón Biblián y también especialmente acá de la parroquia Jerusalén. Estamos acá dando inicio a las festividades de los 36 años de parroquialización de esta hermosa parroquia como es Jerusalén. Acá como GAD hemos siempre hemos estado presentes, recordarles a la ciudadanía que días atrás estuvimos ya colocando la primera piedra para realizar trabajos de biodigestores. También tenemos acá algunas obras pendientes por hacerlas, pero en realidad la más importante es esta, ¿no? De trabajar por el medio ambiente, como es el alcantarillado dentro del cantón de la parroquia Jerusalén. Decirles que acá estamos invirtiendo cerca de $1,000,000 acá en la parroquia Jerusalén. Y lo más importante, hay que recalcar y resaltar, es que esto, el 85% no son reembolsables, ¿no? Es decir, que Jerusalén tiene una mega obra acá. Yo creo que dentro de la historia de Jerusalén esta es la más grande y es un logro para la municipalidad, que hemos estado acá presentes trabajando, su alcaldesa ha estado pendientes no solo de esta parroquia de Jerusalén sino de todas las parroquias del Cantón Biblián. Le decía también, acá tenemos algunos proyectos como son el proyecto EMAR, en donde damos atención a las personas con discapacidad, a los adultos mayores, y qué bueno, ¿no? También estamos dando atención a los niños, tenemos convenios para trabajar con las diferentes escuelas de acá de todo de Jerusalén, y decirles que ese es nuestro compromiso, seguir trabajando y velando por el bienestar de los adultos mayores y de la ciudadanía acá dentro de esta hermosa parroquia.
1: El alcalde subrogante, en lo relacionado a la vía principal de acceso a esta parroquia, señala.
2: Exactamente, como GAD municipal hemos estado acá presente, justamente conversábamos acá con el señor presidente de GAD parroquial, decíamos que estamos prestos a que el ingreso acá a Jerusalén esté en buenas condiciones, y así lo están trabajando. Yo creo que hay que resaltar también el trabajo del GAD parroquial, que está haciendo su máximo esfuerzo. Acá nosotros tenemos que venir, una invitación muy personal a todos, familiares, amigos, y a la ciudadanía en general de Azogues, parroquias, que vengan acá a disfrutar. Los que hacen la fiesta, los que disfrutan la fiesta son los ciudadanos y ciudadanas acá de todo el Cantón Biblián y de sus alrededores. La señora alcaldesa ha hecho uso de sus vacaciones, como así mismo dice la LOCE. Ella va a estar hasta el día martes de vacaciones, voy a estar trabajando yo hasta ese día, y encantado, lo he hecho desde como concejal y miembro del consejo, y hoy que voy a estar como alcalde subrogante, voy a procurar que las obras que están pendientes sigan saliendo adelante. Nos vamos a seguir trabajando con la misma línea de la alcaldesa. ¿Por qué? Porque vemos las cosas que se están haciendo bien. Estamos trabajando por el Cantón Biblián, desde concejales lo hemos hecho y lo vamos a seguir haciendo mientras Dios lo permita estar acá subrogando a la alcaldesa.
1: Óscar Ortiz, quien está en funciones como director de la Casa de la Cultura Núcleo del Cañar en calidad de encargado, indica sobre las actividades que se han previsto efectuar durante este mes de julio, por ejemplo en la participación de la fiesta del maíz, así como de la celebración del Inti Raymi, lo destaca.
3: Al considerarse el mes de junio un mes festivo dentro de la provincia del Cañar, con diferentes actividades culturales, asimismo actividades ancestrales que se desarrollan en toda la provincia del Cañar, la Casa de la Cultura ha programado una agenda variada para fortalecer las actividades que se vienen desarrollando a lo largo de toda la provincia. Tiene previsto la intervención institucional el fin de semana, los días 12, 13 y 14 de junio, en la celebración de la fiesta del maíz. Ahí estaremos presentes con la ceremonia ritual de iniciación el día 12 y el día 14 la ceremonia ritual de finalización. Asimismo, estaremos en estos días presentando algunos grupos de danza con la participación conjunta con el GAT parroquial. Estaremos coordinando también actividades logísticas para el normal desarrollo de esta importante festividad que se desarrolla año tras año. Es la vigésima edición. Hay que recalcar que esta importante celebración fue germinada por gestión de la Casa de la Cultura Núcleo del Cañar. Por lo tanto, no podemos dejar por alto el apoyo a esta importante celebración que es ya tradicional en nuestra provincia.
1: El director encargado de la Casa de la Cultura señala que la entidad participará de una feria artesanal.
3: Paralelamente, estaremos estos días 19, 20 y 21 en la Plaza de la Juventud con una feria cultural, con una feria ancestral, en donde también se dará a conocer de las técnicas de la medicina ancestral. Estarán algunas carpas entregando este importante servicio en coordinación con los taitas y mamas del Austro, esta importante organización que viene desarrollando también actividad cultural en la provincia del Cañar. En esta actividad estaremos presentando grupos de danza, estaremos presentando artistas y, como no, también con la predisposición de carpas para que esta organización pueda exponer sus productos y obviamente puedan dar a conocer de la sabiduría ancestral que posee.
1: Se detalla cuál será la participación de la Casa de la Cultura en el Inti Raymi.
3: En la ciudad de Cañar, en la parroquia Ingapirca, en donde también la Casa de la Cultura intervendrá. Se ha coordinado actividades con las autoridades parroquiales para hacer presencia institucional y estaremos también fortaleciendo esta importante actividad cultural ancestral en la provincia del Cañar. La Casa de la Cultura se caracteriza por su gestión cultural en el territorio. De esta manera se ha coordinado también actividades culturales con algunas comunidades en donde también se replica estas importantes actividades como son los Inti Raymis, ¿no? La fiesta del sol, y las comunidades también se empoderan para festejar esta festividad ancestral.
4: Es la hora 7:18 minutos.
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1: El teniente Kevin Cusicondo, encargado del distrito de la policía de Cañar, El Tambo y Suscal, da a conocer sobre el resultado de los operativos realizados a lo largo de estos días, lo indica.
2: La aprehensión de un sospechoso que se encontraba realizando un robo con arma blanca, aproximadamente a las 23 horas de un local de juegos. Asimismo, el móvil Suscal procedió a la aprehensión de esta persona, por lo cual se puso a órdenes de la autoridad competente y procedieron al ingreso al centro de privación de libertad. Una novedad en el cantón Cañar, en la calle Tarqui y calle Ezequiel, sobre un posible robo. Sí, supo manifestar que en horas de la mañana, al tratar de prender su vehículo, percibe un olor quemado que emanaba en el interior de su vehículo. El vehículo es una camioneta de marca Chevrolet y se percata también que la batería y la computadora no se encontraban en el mismo. Se siguió con el procedimiento correspondiente y avanzó la policía judicial.
1: El oficial de la policía indica que como novedad de tránsito se efectuó operativos focalizados para detectar a conductores en estado de embriaguez, así como la verificación de documentos habilitados a dueños de vehículos.
2: En el cantón Cañar, a la altura de la Panamericana E 35, sector Quillganes, se procedió a la retención de un vehículo tipo camioneta, doble cabina color rojo, marca Chevrolet, por no aportar las placas de identificación. Asimismo, el vehículo fue trasladado a los patios de retención de tránsito de aquí del cantón Cañar.
1: Asimismo, se reporta sobre el secuestro de una persona y otra desaparecida.
2: Tenemos lo que es la localización de una persona secuestrada, que en días anteriores fue reportada como desaparecida en la ciudad de Quito. Y asimismo un vehículo recuperado, ya que se encontraba con reporte de robo. Mientras se realizaba un operativo CAMEX a la altura de la Big Lac, se procede a parar la marcha de un automóvil Toyota, color rojo. Asimismo, se ha ingresado al sistema SIMNE 3W, nos refleja una alerta de robo. Y asimismo, este vehículo se encontraba conducido por el señor Julio Javier Yumiquinga, de la ciudad de Quito, el mismo que indica que días anteriores fue secuestrado en la ciudad de Quito. Se encontraba realizando lo que es una carrera desde el sector de la MEN hasta el terminal terrestre. El ciudadano indica que se procedió a desatarse de lo que estaba maniatado. Sale a la parte externa del lugar y observa que se encontraba el carro con el cual se encontraba trabajando, y por lo que prendió y salió a la vía principal y fue con destino rumbo al sur del país. De igual forma se verificó con la DINASED de Quito, en donde nos manifestaron que efectivamente esta persona se encontraba desaparecida desde el 2 de junio del 2026. De todos estos acontecimientos se dio a conocer al señor fiscal de turno, quien indica que se realiza la valoración médica al ciudadano y se ha puesto buen recaudo. Tenemos una verificación de una persona desaparecida en el cantón Suscal. En el área de emergencia del centro médico se tomó contacto con la galena de turno, quien nos supo manifestar que había llegado un menor de edad de 14 años. De igual forma comienza a recibir lo que son mensajes extorsivos o amenazas en números desconocidos, exigiéndoles ciertas cantidades de dinero por la liberación del menor. De igual forma, aproximadamente 10 de la noche del mismo día logran dar el paradero del menor a la altura de la parroquia Cochancay, donde la doctora dio la transferencia al menor de edad al hospital Luis Martínez del cantón Cañar para que realicen los exámenes médicos pertinentes, confirmar o descartar si existe algún tipo de abuso sexual.
1: Andrés González, presidente del GAD parroquial de Huapán, indica que la repotenciación del complejo de aguas termales está ya en marcha con una inversión de alrededor de $200,000 y se estima que los trabajos concluyan a más tardar en el mes de agosto, lo señala.
3: Hace unas 4 semanas de atrás se firmó el contrato con la empresa pública del Cañar para la repotenciación del complejo de aguas termales con una inversión de $221,000, incluido el IVA, donde efectivamente lo importante es que están trabajando gente de la parroquia Huapán, están trabajando de manera efectiva hace unas semanas atrás y hay un avance progresivo. Obviamente dentro del sector público siempre hay algunas cosas que hemos ido identificando en el trayecto de la construcción anterior. Hemos tenido que sacar la mampostería, pisos de la parte interna. En este sentido hemos hecho una planificación de la siguiente manera. En 2 etapas, la primera está habilitada, todas las piscinas de la parte de afuera están habilitadas y la parte derecha donde es el sauna, el turco, musicoterapia, está cerrado y donde ya se ha sacado todos los pisos para poner lo que es el porcelanato. Ya estamos esta semana a poner la pintura y también ya el día lunes empieza la parte eléctrica, el tema de lo que es áreas verdes. Estamos avanzando a muy buen ritmo. Obviamente ha habido unos días por tema de administrativos, de fiscalización, de la administración del convenio, no por dificultades sino por temas técnicos, pero para hacer bien hecha la obra, obviamente tenemos que garantizar que estos mejoras sea en beneficio de la gente, pero estamos avanzando progresivamente y esperamos cumplir con los plazos establecidos, que es de 60 días, toda la obra total, toda la obra, tanto interna como externa. Ahorita estamos en un porcentaje muy avanzado, de un 50% de obra de la parte derecha, no de toda la obra en su totalidad, obviamente. Es una parte porcentual donde ya solo nos falta colocar lo que es, vuelvo y repito, nos dicen el arquitecto fiscalizador residente, lo que son materiales de construcción en la parte interna. Según la planificación y la empresa pública, vuelvo y repito, ya el día lunes empieza la parte eléctrica, el tema de áreas verdes en la parte de afuera, empiezan lo que son las camineras, la laguna, todos los trabajos de limpieza están ya empezando la próxima semana y obviamente de manera coordinada estaremos ya terminando la parte donde es la parte de musicoterapia, aromaterapia, las piscinas internas y luego tomar la parte externa, que nos llevaría unos días más y así poder que la gente siga ingresando al complejo de aguas termales. Plazos están ahí, estamos hasta fines del mes de julio, máximo la entrega de toda la obra, es decir, nosotros tenemos planificado que ojalá Dios mediante y no pase ningún tema contractual en el sector público, todo puede suceder, de que para el mes de agosto es nuestro objetivo ya tener habilitado la parte interna en un 80, 90 o 100% para que en vacaciones la gente pueda visitar el complejo de aguas termales ya remodelado, recuperado y de manera bonita y de manera segura para la gente de los turistas.
1: Adriana Bravo Peralta, presidenta del GAT Parroquial de Coquitambo, señala sobre los preparativos de la vigésima edición de la tradicional Fiesta del Maíz, evento realizarse del 12 al 14 de junio, con actividades culturales, rituales ancestrales, elección de la chorita del maíz, ferias productivas y expresiones artísticas, esto con el respaldo de instituciones y la participación activa de las comunidades, lo indica.
0: 20 años que se viene desarrollando esta actividad cultural tradicional, en la que históricamente se ha venido teniendo varios apoyos institucionales, como bien hacer con la Casa de la Cultura, la Prefectura del Cañar, y cada vez el GAT Parroquial también busca ahondar la mayor cantidad de recursos y esfuerzos para poder ejecutar estas fiestas del maíz. Hoy en día pues tenemos una agenda bastante cultural, una agenda bastante interesante, sobre todo el concepto de la fiesta del maíz viene a aplicarse con la cultura, con la tradición en las comunidades, entonces eso es lo que venimos ahorita desarrollándolo. El día viernes vamos a tener una caminata interinstitucional en la que estaremos llegando hacia la cima del Cojitambo, allí estaremos obviamente con el ritual de inicio que viene a ser el de la chacana. Aquí este evento es muy importante debido a que conectamos en tema de armonía, reciprocidad, sobre todo a la Pachamama y a todo lo que nosotros produce prácticamente la tierra en base a la mano del hombre. También respetamos lo que viene a ser los recursos naturales, como viene a ser el agua, el aire, el fuego, la Pachamama como tal. Entonces un ritual de agradecimiento y un tema energético muy importante que en Coquitambo se viene dando.
1: Bravo señala que el sábado 13 de junio se efectuará la elección de la chorita del maíz con la participación de 5 candidatas.
0: Quiero agradecer y felicitar a Michelle Quispi, quien es la actual chorita del maíz, quien ha organizado, ha buscado a todas las candidatas, y bueno, nosotros como GAT tenemos que apoyar cada iniciativa de la chorita según su nivel de trabajo y proyecto que presente, y en este caso pues está ya desarrollándose la elección a la chorita del maíz. Son 5 hermosas candidatas que estarán representando también la historia de cómo es el cultivo general del maíz, el Sara Raimi, que ahora lo estamos conociendo y promocionando, sobre todo más que Fiesta del Maíz, es el Sara Raimi, en donde cada etapa va a ser representada por una candidata. Así es que el día sábado, a partir de las 8 de la noche en el Parque Central, vamos a estar con esta elección.
1: La presidenta del GAT Parroquial señala qué otras actividades se realizarán en esta edición de la Fiesta del Maíz.
0: Van a poder conocer la calidad de maíz que tenemos y todos los derivados. Para ello estarán participando comunidades, asociaciones presentes desde el domingo 9 de la mañana hasta el mediodía, 12 del día. Luego de ello, pues tendremos el ritual de cierre de la ceremonia de la chacana, de agradecimiento por todos estos días, los rituales de cierre. Y finalmente, pues tenemos un desfile cultural con las comunidades, a quienes agradezco infinitamente, a nuestros líderes comunitarios, quienes son ellos, quienes promueven también la cultura y el espacio en cada uno de los sectores de Coquitambo. Si Coquitambo tiene cultura, si Coquitambo va a representar en danzas, en baile, en algarabía, es gracias a nuestros líderes, a quien saludo y agradezco efusivamente hacia ellos. En estos días que aún tenemos tiempito reducido, se pueda considerar algún apoyo neto para las fiestas del maíz. La agenda que estamos presentando, lo que hemos buscado y hemos conseguido es netamente autogestión y es gestión del GAT Parroquial junto con la prefectura y la Cholita del Maíz, quien está organizando los eventos.
1: Carlos Fernández, secretario general del Sindicato de Choferes Profesionales del Cantón Cañar, señala sobre las actividades dentro de este gremio, así como envía un saludo cordial a todos sus socios por un año más de actividades que se cumplen en la actualidad.
4: Doy un saludo fraterno a todos los compañeros choferes profesionales. Vamos a conocer cómo está conformado nuestro comité ejecutivo. Tenemos al señor Luis Rodríguez, secretario de Propaganda, señor Jorge Martínez, secretario de Conflictos y Socorros, señor Eduardo Alvarado, secretario de Economía, señor Raúl Ordóñez, secretario de Deportes, Omar Bueno, secretario de Actas, señor Romero, que también está trabajando. Somos un conjunto de choferes profesionales que velamos por el bienestar del sindicato y de nuestros socios. Efectivamente, el esfuerzo, vuelvo y repito, es de comité ejecutivo de 14 personas, incluidos estamos con suplentes, igual el esfuerzo de instructores, el esfuerzo de los profesores, todos los que conforman la área administrativa. Un esfuerzo grande y un saludo fraterno para ellos también, que velan por la educación de nuestra institución y dan lo mejor para sacar a choferes profesionales. Sí, efectivamente, el sindicato de choferes o la escuela de capacitación del sindicato de choferes del Cantón Cañar, sí podría ser que tiene un poquito más de alumnos, por el mismo hecho de tener esa capacidad y esa educación para sacar a los señores choferes profesionales. Estamos con este proyecto grande, lo que es la estación de servicios. Sí, qué más saludar a mis queridos y grandes amigos choferes profesionales en el día 24 de junio, que se va a celebrar el Día de Choferes. Un abrazo fraterno del Comité Ejecutivo, que Dios les bendiga en las rutas. Igual también vamos a reunir con el Comité Ejecutivo a ver qué se puede ofrecer prácticamente dar, bueno, repito, un saludo a los que mueven la economía del país.
1: Ana Cristina Vélez, directora de Cultura del GAD Intercultural de Cañar, señala que con una amplia agenda de actividades culturales, cívicas y deportivas, el cantón se alista para celebrar los 202 años de cantonización durante este junio en el denominado mes del cañarejismo, indicando que entre los eventos más destacados constan el desfile cívico, la sesión solemne y la coronación de la nueva soberana, lo destaca.
5: Estos eventos en realidad se están haciendo un poco austeros, un poco más costos, va a ser en el Salón Azul del municipio de Cañar. Entonces, bueno, igual les esperamos para que estén atentos a todo lo que se viene. Y de igual forma, las agendas serán digitales. También estén pendientes a la página del municipio, que subiremos ahí los links para que puedan descargarse las agendas. El día viernes 12 vamos a tener el pregón y ya se han anticipado las invitaciones a las instituciones educativas, a todas las instituciones de aquí de Cañar, que nos colaboran siempre con este tema del pregón. Entonces, bueno, igual les esperamos a partir de las 5:30 de la tarde para que se den cita a ver también el pregón de festividades. Y de igual forma, el día sábado 13 vamos a tener la coronación y la proclamación junto con el baile de gala de la reina de Cañar, de la nueva reina de Cañar. Esto va a ser en el salón de Tío Pamba. De igual forma, es un acto diferente a todos los de los años anteriores por el tema presupuestario, pero sin embargo se va a hacer un evento muy galante, muy bonito para como se merece la nueva soberana.
1: Vélez señala que en esta agenda festiva también constan de presentaciones artísticas, así como de festivales culturales, encuentros deportivos, con el objetivo de promover la cultura, el turismo y la reactivación económica durante estas festividades.
5: La sesión solemne en sí vamos a hacerla el 25, pero bueno, como hay varios asuntos importantes también ese día, sabemos que hay varios partidos del mundial en donde participa Ecuador, y bueno, también se ha hecho una encuesta si va a haber o no concurrencia de la gente. Creo que todos están también preocupados por esto. Entonces el desfile también ya con autorización de la gobernación se va a hacer el día 26 a partir de las 9 de la mañana. Y bueno, y vamos a tener también muchos eventitos más, que estén atentos al lanzamiento de la agenda. Hay muchos eventos bonitos propuestos también por la ciudadanía, hay algunos conciertos, hay ferias, hay carreras de bicicletas, carreras de carros. Entonces ya los detalles podrán verlos en la agenda. Y bueno, hacerles la cordial invitación invitación para que sean parte de este mes de cantonización, el mes del cañarejismo. 202 años de cantonización estaremos celebrando. Claro que no van a ver las fiestas tal cual como han sido los años anteriores, pero yo sé que con toda la gente de aquí, con todo su apoyo y con su calidez, vamos a hacer que los eventos salgan como realmente Cañar se lo merece.
1: El director zonal de la Agencia de Regulación y Control Hidrocarburos del Ecuador, Roberto Lucero, da a conocer sobre si ha existido alguna novedad en las estaciones de servicio dentro de la provincia del Cañar, por cuanto existen ciertas normas que se deben cumplir, lo indica.
6: Sí, hace unas tres semanas encontramos de combustible que no estaba legalizado en una estación de servicio cercana aquí en la locación. Encontramos combustible que estaba almacenado en un tanque no registrado, lo cual ya claro, cae en la ilegalidad y ya no entra en un control administrativo como el nuestro, y en este caso ya hemos puesto la denuncia en fiscalía para que la autoridad competente siga con el trámite correspondiente. Bueno, en este caso, como le comento, como encontramos combustible que no estaba registrado, ya estaría en manos del señor fiscal poder proceder con esto. Él podría ya determinar la sanción como tal. Sin embargo, en el tema de ley, las sanciones pueden incluir temas de prisión por el tema de manejo de combustible no registrado, caer en la ilegalidad. Claro, claro, encantado. Cualquier anomalía que encuentren, como les comento, si están en la estación de servicio, se dan cuenta que el precio no es del establecido, se encuentra que la calidad está alterada, el volumen no es del correcto. Cualquier anomalía que encuentren, pueden llamarnos al número 1-800 Lo Justo, que es de la Agencia de Regulación y Control de Hidrocarburos, y nosotros de manera inmediata podemos atender su requerimiento.

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1: Es la hora 7:56 minutos.
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0: Bienvenido a la oración. Y gracias por tu disposición de reimaginarla. En este proceso de 7 pasos, vamos a estar llevándote por un esquema maravilloso que permitirá que tu conciencia se expanda. Es a través de una conciencia expandida que Dios obra. Estos 7 pasos se dividen en 3 procesos. El primer proceso consta de 3 pasos. Este primer proceso persiste y busca el balancearnos. El segundo proceso consiste en crear las condiciones. El último proceso, el 7º paso, tiene que ver con la gratitud y el mantenernos en la expectativa del bien. Reimaginando la oración, 7 pasos. Y hoy vamos a trabajar con el 2º paso, que dice enfocarse. Paso número 2, enfocarse. Y enfocarse en el corazón. Respiro ahí, me acomodo más y más en el silencio. Visualizo el corazón como un pulmón. Con cada inhalación y exhalación, suelto la mente y entro en el espacio del espíritu, accediendo a un estado de mayor presencia y conexión para alcanzar coherencia y calma. Inhala, exhala, confía, todo está bien.
3: Saludos y bendiciones, mi querida gente de Comunidad de Luz. Bienvenidos al 2º episodio de esta maravillosa serie Reimaginando la Oración. Y el día de hoy, precisamente, nos acompaña aquí en Unity Comunidad de Luz, que estamos siempre expandiendo nuestras capacidades y nuestros servicios desde el amor incondicional y la creatividad. Nos acompaña nuestra querida Reverenda Shirley. ¿Por qué Shirley? ¿Y dónde está Revana? Ah, pues bueno, es que es justamente parte de lo que está sucediendo en Unity Comunidad de Luz. Shirley está desesperada por hablar, pero ya mismo vamos. Déjenme contarles que justamente esta serie vamos a tener un episodio con Osvaldo y Shirley y otro episodio con Revana y Shirley. Es decir, el factor en común va a ser siempre Shirley. ¿Por qué? Porque nuestra amada Reverenda Shirley es la directora de servicios pastorales en Unity Comunidad de Luz. Ella está siempre dispuesta en unión y en contribución para orar con nosotros. Cualquier situación que nosotros tengamos, siempre está Shirley para responder en oración de respuesta. Y ahora también, pues Shirley está contribuyendo constantemente todo el tiempo con el círculo de oración en el precírculo de los días miércoles. Con esa introducción, damos la bienvenida a nuestra amada Reverenda Shirley. Shirley, ¿cómo estás? ¿Cómo te encuentras el día de hoy?
4: Gracias, Osvaldo, por esa hermosa introducción. Creo que los atributos fueron muchísimos, pero muchísimas gracias. Yo estoy aquí en Comunidad de Luz abierta a servir a cada uno de ustedes amorosamente, apoyándolos en la oración y apoyándolos a crecer juntos en esta oración, pero al estilo Unity, de una manera positiva y afirmativa.
3: Y bueno, sabes que aquí es en donde nosotros recalcamos al estilo Unity, porque pues obviamente desde que, al menos en este caso, nacemos en una cultura religiosa, se nos ha enseñado que hay un alguien o un algo

0: Hoy nos toca el segundo espacio que nos corresponde a lo que es el enfocarse. Entonces, Shirley, cuéntanos un poquito desde dónde esa capacidad de enfocarse es que es vital en este proceso de oración.
1: Te explico, Osvaldo. Para enfocarnos, yo me tengo que aquietar. Aquietar mis pensamientos, aquietarme. Pero aquietarme no es que yo me vaya a quietar en un mundo. Vivimos en un mundo que nos empuja a hacer cosas y a resolver cosas. Pero aquietarme es regresar al centro de mi vida, a ese centro donde yo me encuentro con Dios. Aquietarme es guardar silencio, es conscientemente, es soltar todo el ruido y dejar de luchar con mis pensamientos y permitir que el alma se enfoque directamente en aquello que yo quiero. Reconocer que Dios no está afuera esperando, como dices tú, que lo llamen, sino que está adentro esperando que el silencio y enfocándome en lo que deseo en ese momento.
0: Sabes que justamente nuestro querido cofundador Charles Fillmore tiene un quote que dice: la atención es el poder director de la mente. Y eso es lo que tú nos estás hablando justamente ahora, que tiene que ver con la atención. Es justamente, ¿no?, como cuando estamos en un mercado, es atención, atención, tenemos un comunicado. Entonces, ¿qué es lo que hace todo el mundo? Suelta lo que está haciendo, le deja de prestar atención a lo que está prestándole atención y comienza a prestarle atención. Aquí es en donde, mi gente linda, yo quiero que le prestemos mucha atención justamente a nuestra capacidad de prestarle atención. Ahí habemos pequeños aquí, niños chiquitos con ADD. ¿Por qué te digo eso? Porque yo cuando le quería prestar atención al maestro, me obligaba. Yo decía, tengo que prestar atención al maestro, tengo que prestar atención al maestro. Y para mí era muy difícil porque mi atención estaba en todas partes, menos en lo que me estaba yo justamente enfocando en atender. Pero resulta que con Dios hay que hacer el ejercicio. ¿Por qué? Porque estando Dios dentro de nosotros, precisamente, estando Dios con nosotros, precisamente, es que nosotros enfocamos a ese Dios en nosotros hacia lo que estemos haciendo. Y una de las cosas que nosotros tenemos que prestarle supremamente, vamos a decir, atención, es hacia dónde es que yo estoy prestando atención. Es redundante, ¿verdad? Pero justamente por ahí es que va la cosa. Entonces, mi querida Shirley, ¿podemos por favor profundizar en esta fase que es tan esencial para el proceso de oración?
1: Por supuesto que sí. Yo creo que el aquietarnos, y te voy a dar una cita bíblica que dice, cuando nos dicen, entra a tu aposento santo y enfócate en esa parte dentro de tu corazón, en aquello que quieres. ¿Por qué? Porque en todo lo que pongas tu atención, aquello crece, aquello es donde está tu atención. Entonces, cuando vamos a la oración, tenemos que tener un poco de claridad en lo que voy a orar. Dejar un poquito los ruidos de afuera y enfocarme realmente en lo que yo deseo en ese momento, sabiendo que donde pongo mi atención, ahí crece, ahí se enfoca. Entonces, muchas veces creemos que aquietarnos es confiar en las respuestas que vamos a recibir espiritualmente. No, lo que se trata de aquí es abrirte al orden divino, ordenar tus pensamientos, aclarar tus emociones y dejar que la guía divina te vaya guiando. Eso es lo que se trata en este enfocarme, en este aquietarme.
0: Entonces, lo que estamos diciendo, Shirley, es que el enfocarse tiene que ver con el soltar.
1: Tiene que ver con el dejarte guiar por tu guía divina, al estar claro en lo que vas orando. No puedo orar por un carro cuando quiero una casa. Tengo que ver claramente lo que estoy, en lo que voy a enfocar mi atención. Es la manera en que yo dirijo mi

0: atención cuando estoy orando. Y es ese confiar en la guía divina que me va a enfocar en lo que yo quiero, es entrar en esa comunión y no controlar yo lo que deseo, sino más bien enfocarme realmente en aquello que me produzca paz, que me permita cerrar suavemente los ojos, llevar mi atención al corazón y saber que ahí voy a encontrar ese aquietarme en la presencia divina, saber que en todo momento todo va a estar bien y confiar en el orden perfecto de la vida.
1: Entonces, aquí es donde justamente se me hace a mí, me viene como un recuerdo, ¿no? De un corazón y un cerebro, buscando justamente crear un contexto de balance, un contexto de unidad. Y cómo enfocarme en un mundo en el que lo primero que tengo alrededor son infinitas razones para distraerme. Y ojo con esta palabra, ¿no? Justamente es el distraerme. ¿Qué es lo que hace que yo no le preste atención a las cosas que justamente deseo crear en mi vida? Es la distracción. Que si tengo un vecino enfermo, entonces ya me pongo yo en la idea de que mi pobre vecino está así, mi pobre vecino. Y luego yo tengo que hacer un viaje y luego me pongo a distraerme en la idea de que qué tal que no pueda hacer el viaje. Qué tal que, si ves, es como se diría comúnmente en mi país, eso es un tira y jala entre la atención por una cosa y la atención por otra cosa. Y justamente aquí hay una enseñanza metafísica de Unity que dice: aquello a lo que le damos nuestra atención, eso crece en nuestra vida. Aquello a lo que le damos nuestra atención, eso crece en nuestra vida. Y si nosotros nos la pasamos dándole atención a nuestras distracciones, créeme que voy a vivir de problema en problema, porque eso es lo que el universo, porque la energía divina o porque mi conciencia asume que es lo que estoy buscando. Mis más distracciones. Mira, aquí hay una razón para que te distraigas. ¡Pum! Se te ponchó una llanta del carro. Mira, aquí hay otra razón para que te distraigas. ¡Pum! Me dio una gripe que no pudo hacerme el viaje. Si ves, es como vivir un poco, no digamos un poco, Shirley, es salirnos de ese estado víctima y convertirnos en unos creadores completamente conectados en esa unidad que es la que justamente tú nos estás invitando a recrear. Entonces, mi querida Shirley, dentro de estos espacios de atención, ¿qué más tú, como la representante de la oración en este momento, nos puedes, hacia dónde nos puedes enfocar?
0: Yo me gustaría que siempre centraras tu atención en tu corazón y dejaras que esa guía divina te vaya llevando con claridad y confianza. Porque aquella paz que buscas ya está dentro de ti. El amor que buscas ya está dentro de ti. Y esa respuesta que tú estás buscando en el exterior la vas a conseguir de nuevo dentro de ti. El aquietarse dice estar atento. Aquiétate y sabe que yo soy Dios. Aquiétate y serénate para que las respuestas que tú estás buscando al enfocarse vayan llegando suavemente a tu vida. Según el orden divino se vaya presentando, todo va a ir clarificándose, aquietarse en esa presencia, llevar tu atención al corazón y sin ningún esfuerzo, dejar que la guía divina sea la que te guíe en ese momento.
1: Aquí has dicho tú justamente una para mí entender algo clave, que es sin ningún esfuerzo. Porque, ojo, en el tema de comunicarse con Dios, Es como que yo recuerdo, ¿no? Que se hace un esfuerzo por aceptar aquello que yo estoy viviendo es doloroso. Entonces, ese el esfuerzo de aceptar mi presente como la voluntad de Dios. Porque hay un, como te dije hace un rato, hay un tira y jala. Yo por un lado estoy justamente enfocándome en que quiero paz, en que quiero estar tranquilo, en que quiero tener el dinero para pagar mis costos, en todo eso, pero por el otro lado hay un bullicio en mi mente que me produce esfuerzo realmente. Considerar que yo puedo estar en paz, el esfuerzo de poder manejar mi realidad como una realidad en la que no siento que Dios me escuche. ¿Sí ves? Entonces, hay una cosa que yo recuerdo ahora precisamente. Un amigo carpintero me decía, Osvaldo, si tú estás pasando trabajo en hacer ciertos o determinados trabajos con tus en la construcción, es porque no estás utilizando bien la herramienta. Porque con el uso correcto de la herramienta no debería tener ningún trabajo, sino simplemente el desgaste habitual de hacerlo. Porque yo recuerdo que él me veía a mí como que queriendo dar una curva en una madera y así. Entonces me dice, mira, aquí hay una herramienta precisamente que sirve para hacer un corte en curva. Y yo, ándale, mira, todos los días se aprende algo. Y cuando él me dijo eso, que si es que estoy pasando trabajo haciendo algo, es porque no estoy usando bien la herramienta. Yo enseguida lo conecté con esto, justamente con la espiritualidad. Si es que yo estoy pasando trabajo en mi vida, si es que yo estoy pasando trabajo en mi relación con Dios, si yo estoy pasando trabajo en algún aspecto, es porque no estoy usando bien la herramienta. Y en este caso la herramienta es la oración. Y la piecita fundamental para que la oración tenga efecto es el enfoque.
0: El aquietarme, el ir a mi corazón, en confiar.
1: De alguna manera es darle esa información, porque ojo, yo pensaba que Dios le presta atención a las palabras, pero resulta que el lenguaje de Dios se llama atención. A lo que yo le preste atención, Dios asume que eso es lo que yo quiero. Por ejemplo, me la paso viendo la televisión. ¡Y el drama! Lo que está sucediendo en Medio Oriente. Los costos de la gasolina. ¿Y mi atención a dónde va? A todo eso dramático que el mundo me ha pintado en las noticias en una pantalla de televisión el día de hoy. Entonces, pues, acuérdate que el poder superconsciente de Dios no se da el trabajito de dilucidar qué es lo que realmente tú estás buscando. Es a nivel sentir, es a nivel atención. Cuando yo descubrí que justamente Dios no le presta atención a mis palabras, sino a mi atención, si ves, es atención y con atención. Dios no le va a dar atención a lo que yo diga, sino a lo que yo le ponga atención.
0: Por eso es que te tienes que aquietar y dejar de vivir en el presente o en el futuro, sino vivir ahorita.
1: ¿En el pasado o en el futuro? Me imagino que quisiste decir.
0: No, yo no tienes que estar ni enfocado en el pasado ni en el futuro, sino estar en el presente ahorita. Y ordenar tus pensamientos, eso es lo que se trata de la atención, que ordenes tus pensamientos y aclares un poco esas emociones que tú dices de qué es lo que voy a estar ahorita. Es un momento santo que vas a recrear en esa atención.
1: Wow, otra perla. Momento santo. Si ves cómo estamos de aquí justamente en la cosecha de perlas. Aquí hay un quote que dice, aquello a lo que le prestas atención se convierte en tu experiencia. Uh-huh. Es a lo que tú le acabas de llamar momento santo. Wow. ¿Por qué? Porque como vuelvo yo aquí, me monto en el mismo cuento. Si es que yo le presto atención a algo de desorden, a algo que tenga que ver con enfermedad, que tenga que ver con la escasez. No estoy viviendo un momento santo. Estoy viviendo un momento inventado por el mundo. Porque acuérdate que lo mundano y lo santo son, digamos que son elecciones opuestas. Sí, porque es justamente qué es lo que nos dice el maestro Jesús, porque yo he vencido al mundo. ¿Qué es lo que es vencer al mundo? Es justamente prestarle atención a lo que es de Dios, que no es de este mundo. Este mundo lo que nos da son razones ilusorias para la vida, que si tengo que ponerme este traje, que si tengo que ponerme esta marca, que si necesito unos estudios para poder conseguir un título, porque si ves, es el mundo me ha llenado y me ha poblado de distracciones. No es así justamente cuando nos enfocamos en la divinidad, no hay sino una sola cosa a la que prestarle atención. Y es al ser. Justamente con la reverenda Ana hemos hablado que el reino de los cielos es el reino del ser. El reino de Dios es el reino del ser. No es el reino del hacer o el reino del tener. No, es del ser. Desde el ser justamente es que nos enfocamos hacia el hacer y por consecuencia llegamos al tener. Pero si yo me olvido del ser, me desenfoco del ser y me enfoco en el hacer o en el tener, estoy perdiéndome por completo el único enfoque al que yo debería prestarle atención, que es justamente el ser. Me di tantas vueltas justamente honrando esa frase tuya del momento santo que nos repite aquí justamente la frase es aquello a lo que le prestas atención se convierte en tu experiencia.
0: Es que puedo cerrar con algo. Aquietarse no es desconectarse del mundo, es concentrarse en la verdad más profunda de tu ser. Es recordar que tú eres paz, que tú eres amor, que tú eres esa expresión divina del ser. Eso es lo que realmente es aquietarse. Recordar que eres. Recordar que eres paz, que eres amor, que eres esa sabiduría infinita.
1: Recordar que vives en ese lugar santo y todo está en orden divino. Y yo le pondría justamente como punto final, si todo está en orden divino, no hay de qué preocuparse, sino más bien enfocarse en fluir, aceptando que cada una de las situaciones de vida conforman ese caminar, esa jornada a la que nosotros vivimos aquí, vinimos a experimentar, a entregarnos para poder encontrar esa belleza que ya somos. Reverenda Shirley, muchísimas, muchísimas gracias. De verdad, pues obviamente nos conocemos personalmente y siempre trabajar contigo y estar en contacto es un privilegio y es un honor. Pues nos despedimos ahora en este segmento, pero regresamos enseguida con meditación. Bendiciones.
0: Bendiciones a todos.
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3: Es la hora 8:25 minutos.
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2: Ahora aquí de vuelta al encuentro espiritual de Unity, Comunidad de Luz. Luego de un hermoso diálogo, vamos entonces a profundizar a través de la música y una meditación guiada. Así que aquiétate y abre el corazón.

0: Ahora continuamos en este enfoque y yo los invito a esta meditación de aquietarme en la presencia. Te voy a invitar a que suavemente cierres los ojos, si así tú lo permites, y toma una respiración profunda. Inhala suavemente. Invita a estar en esa presencia que mora en tu corazón y desde tu corazón envuelve todo tu ser. Deseo que en estos momentos enfoques tu atención en tu corazón. Permite que tu corazón sea una onda que se expanda. Enfócate como si tu corazón sea el centro de luz, un centro de luz donde expandes e irradias paz, plenitud, amor, y ve soltando cada tensión que tengas en este momento y llénala con una respiración. Y con cada inhalación y exhalación que hagas, ve soltando las preocupaciones, los pensamientos del día y todo aquello que disturbe tu atención en este momento. Enfoca tu atención en el pecho, en ese espacio de tu corazón donde irradia una luz radiante como un sol, y trae a este espacio sagrado aquello en lo que necesitas enfocar tu atención el día de hoy. Respira profundamente y en esa luz divina centra tu atención. Reconoce esa guía divina que vive en ti, en ese silencio, en este momento santo y sagrado. Me aquieto en esa presencia divina, sabiendo y reconociendo de que todo está bien. Simplemente observo y me dejo llevar. Siento como todo mi cuerpo se armoniza, como mi rostro se suaviza y como cada célula de mi cuerpo entra en armonía con esa esencia de mi corazón. Me permito estar en paz, en silencio, y entrar en esa comunión sagrada y perfecta, donde reconozco el ser de Dios. En la quietud, reconozco que Dios está en mí. En el silencio encuentro mi paz y confío en el orden perfecto de la vida. Reconozco mi paz. Reconozco esa presencia divina y permito que Dios a través de mí me revele en el silencio de mi corazón todo aquello que necesita ser revelado. Reconozco el amor divino, escucho a mi guía interna y vivo desde la paz, la claridad y la confianza. Me aquieto y reconozco la presencia divina de mi ser al enfocar mis pensamientos y mi voz en mi corazón, expandiendo esa esencia de mi ser. Y me voy a permitir centrar mi atención, llevarla por un minuto a ese centro de mi ser y conectar mi cerebro y mi corazón. Corazón y mente, mente y corazón, unidas en un solo sentir, en un solo ser, donde permito que la vida fluya perfectamente y en armonía. Y con una respiración consciente, vuelvo a enfocar mi atención en el corazón, en aquietar mi mente, en permitir que todo fluya perfectamente, en ordenar mis pensamientos y emociones, sabiendo que la guía divina está en mí, en el silencio. Presto atención a lo que es verdadero, a lo que es real en mí, reconociendo que soy vida y vida en abundancia, que soy paz y que soy el amor perfecto, expresándose en y a través de mí. Me aquieto y aquieto todo mi ser, reconociendo esta verdad tan profunda, sabiendo que soy paz, soy amor, soy una en mi ser perfecto. Y cuando tengas un tiempo, respira lenta y profundamente y quédate con esta verdad, con esta sensación de paz en tu ser, para que la recuerdes en todo momento. Recuerda ir a tu corazón y dejar que esa luz se expanda. Reconoce lo que eres. Eres paz, eres amor y eres el perfecto orden. Amén.
1: Y desde ese lugar reconocemos esta divina guía que hemos recibido del corazón de nuestra reverenda Shirley hacia el reconocimiento profundo de esa única verdad que nos sostenemos desde el alma, entrando en esa divina unidad que es mente, corazón, corazón, mente. Tomamos una respiración profunda. Sostenemos levemente. Y exhalamos. Reconociendo que todo es un proceso al que hay que prestarle atención. Porque bien lo recuerdo, que aquello que yo le presto atención se convierte en mi experiencia. Y en mi experiencia de vida, yo le presto atención al amor divino, a la abundancia divina, a la divinidad que es la presencia del Cristo en mí. Desde ese lugar inhalo, consagro esta verdad en mí, exhalo, emano un suspiro y agradezco. Gracias. Amén, amén.
0: Amén, amén y amén.
1: Muchísimas gracias, reverenda Shirley. Una meditación fabulosa. Supo guiarnos hacia el contexto de este tema. Y mi gratitud, así como el ministerio se va sosteniendo con almas tan maravillosas como el equipo que hemos formado, También el equipo estaría incompleto si no fuera por nuestra maravillosa comunidad que aprecia nuestros servicios, que aprecia nuestros mensajes, que aprecia nuestras ideas. Y gracias a sus contribuciones financieras hacemos posible que esto se pueda seguir dando, se pueda seguir brindando en la manera del servicio que hacemos. Hay varias maneras que puedes justamente llegar y hacer tus ofrendas. Puedes hacerlas a través de ir al website. También recuerda que estamos nosotros en contacto con nuestra amada Unity, el Unity Madre, el Unity Movimiento. Y de tu corazón, la contribución a Unity en el movimiento, a Unity Comunidad de Luz, es siempre, siempre, siempre apreciada. Desde ese lugar, bendecimos tu generosidad. Yo siempre que hago un pago ya a mi gente en el Ecuador me dicen: Osvaldo, que se te multiplique, que se te multiplique. Y asimismo nosotros decimos a nuestra amada comunidad que sus donativos, que su tiempo, sus ideas y la energía entregada a nuestro ministerio se les multiplique en amor, en bienestar y en balance. Bendiciones infinitas. Hasta la próxima.
0: Bendiciones infinitas a todos.
2: Yo soy la reverenda Quintana de aquí, Unity Comunidad de Luz. Un ministerio virtual bilingüe que sirve a través de las redes sociales para traer el mensaje de Unity, mensaje práctico de espiritualidad para transformar nuestra vida en verdadera abundancia. Para nosotros realmente es un compromiso firme el hacer este trabajo y ayudar a la conciencia colectiva a liberarse de ideas de limitación que perpetúan nuestra escasez. 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En Unity Comunidad de Luz tenemos nuestro website unitycoml.org donar, y ahí puedes hacer tu donativo. Si lo quieres hacer recurrente lo puedes hacer, o cada vez que quieras puedes hacerlo con tarjeta de débito o crédito desde tu banco. En una vez más te digo gracias por ser parte de esto y Dios te bendice en absoluta abundancia. Bendiciones. A continuación, mensajes importantes que culminan con la palabra diaria para hoy.
3: Existe una luz de esperanza para toda persona que necesita consuelo y comprensión. 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
3: Hacemos una pausa y luego oramos, ayudándote a salir de la preocupación y a entrar en la serenidad, para experimentar la paz que proviene de una conexión más profunda con Dios. 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
1: Un minuto
5: puede cambiar tu mundo. Cada día trae consigo una nueva oportunidad para detenerse, respirar y recordar la presencia del bien en nuestra vida. Ese momento de reflexión abre un espacio interior donde la paz, la esperanza y la claridad pueden renovarse. Muchos conocen a Unity a través de la palabra diaria, un devocional breve que día tras día ofrece pensamientos inspiradores y afirmaciones positivas para fortalecer la fe, elevar la conciencia y comenzar la jornada con una perspectiva renovada. En este momento, la unidad, te invitamos a acompañarnos en esta lectura de la palabra diaria, una publicación de Unity que ha inspirado a millones de personas alrededor del mundo. Te invito a tomar una inhalación profunda y recibir el mensaje de la palabra diaria de hoy, que nos dice aceptación. La afirmación que abre el mensaje de hoy nos dice: mantengo mi fe en lo bueno, aún en los momentos difíciles. Repitamos la afirmación: mantengo mi fe en lo bueno, aún en los momentos difíciles. El mensaje nos dice: resistirse es una reacción comprensible ante situaciones desagradables, pero evitar lo indeseado por miedo a lo desconocido solo desperdicia mi energía y mi atención. En cambio, elijo la aceptación y me mantengo presente en la vida, tal como se va desenvolviendo. Utilizo mi energía para afrontar las circunstancias tal como son y recurro con fe al poder de Dios en mí para preservar con fortaleza a través de ellas. Si me cuesta hacerlo, recuerdo el ejemplo de Jesús durante la Semana Santa. Al aproximarse el fin de su vida, no rehuyó la realidad que estaba viviendo. Reconoció que eso formaba parte de su misión terrenal. Practicó la aceptación sabiendo que, más allá de su vivencia física, le aguardaba una existencia más elevada. Y esto nos viene del proverbio 3, capítulo, versículo 5, que dice: confía en el Señor de todo corazón y no te apoyes en tu propia prudencia. Inhala, exhala, recibe este mensaje, reconociendo que mientras más resistencia le pongo a lo que es, menos estoy aceptando, lo que me puede conducir a nuevas bendiciones. Un minuto puede cambiar tu mundo. Un pensamiento puede transformar tu día. Una palabra de fe puede abrir el corazón a nuevas bendiciones. Por eso te invitamos a suscribirte digitalmente a la palabra diaria y permitir que cada jornada comience con un mensaje positivo, lleno de armonía, esperanza y luz. 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Bendiciones.
6: 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Culminamos entonces con la oración de protección. La luz de Dios nos rodea, el amor de Dios nos envuelve, el poder de Dios nos protege. La presencia de Dios vela por nosotros. Donde quiera que estamos, Dios está con nosotros y todo está bien.

0: Es la hora 8:56 minutos.
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0: Es la hora 9:26.
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0: Es la hora 9:57 minutos.
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10: Tómese un tinto con el arte, con la cultura, con la historia, con lo que le inquieta, con lo que a usted en su premisa del pensamiento crítico se le inculca, o más bien por ahí como que le se marea en su mente. Estamos en los 95.3 FM y 1530 AM de Radio Ondas Cañaris, Tinto en el Tintero, con Pipo Galeano. Espero sea de su agrado en esta mañana dominical, 14 de junio del año 2026. ¿Qué pasó un 14 de junio? En esta iniciativa, que es de la carrera de Ciencias Políticas y Gobernanza de la Facultad de Ciencias Sociales de la Universidad Católica de Cuenca, tenemos el programa Tinto en el Tintero, que ya estamos con 8 años al aire en diversas plataformas, y de verdad que es una iniciativa que siempre busca promover los valores culturales e interculturales, y sin duda poder disponer aquella máxima del pensamiento crítico, aquella sobre la cual rodeamos lo que nos inquieta, lo que nos preocupa, pero también lo que nos compromete. Un 14 de junio. En 1823, Guatemala se separa en el marco de este escenario de emancipación del primer cuarto del siglo XIX. En 1823, particularmente, Guatemala se separa de México, de la ya liberada México. Tenemos también, posteriormente, en el marco de la Segunda Guerra Mundial, podemos reconocer que en 1942, particularmente en la ciudad de Ámsterdam, en lo que entendemos como Neerlandia o Países Bajos, la niña Ana Frank comienza lo que sería la obra emblemática, su diario, que es tan recordada. Sobre todo en todas las latitudes que tenemos ese crisol de memoria histórica y que nos lleva a reflexionar sobre las vetustas tristezas en las cuales hemos incurrido como sociedad, que nos genera vergüenza, que nos genera también conciencia. y en 1942 Ana Frank comienza a escribir su diario. Encontramos también que bajo lo que se llamó el Baudai, en 1949 se reconoce, se proclama el Estado vietnamita. Entonces podemos entender estos datos a lo largo de nuestra historia. Hoy tenemos también un músico. Un músico que en lo personal probablemente del rock o de la música alternativa latinoamericana es uno de los que más me interesa, sobre todo por su propuesta musical rebelde, quizá con ese ejercicio de anarquía, de sublimación, de emancipación de lo fáctico, de eso, de ese establishment que a veces nos condiciona la forma en que debemos escuchar, lo que debemos ver, lo que debemos sentir, lo que debemos oler, incluso hasta lo que debemos decidir. Es por eso que tenemos al Indio Solari, quien infortunadamente el día 5 de junio fallece. El Indio Solari más es el nombre de Carlos Alberto Solari. Él nació en Paraná el 17 de enero de 1949 y bueno, básicamente se le reconoce como el Indio Solari. Y podemos estimar sobre todo su gran aporte en Patricio Rey y los Redonditos de Ricota. Es por eso que este músico argentino participó sobre todo en cuatro agrupaciones: en los Marsupiales Extintos, en el Mister, en los Fundamentalistas del Aire Acondicionado y el más recordado probablemente, Patricio Rey y sus Redonditos de Ricota, que hoy vamos a tratar sobre todo de un álbum que probablemente es mi favorito y un poco en la memoria musical rockera de Latinoamérica, probablemente sea uno de los baluartes. Tenemos entonces como primera canción Fuegos de Octubre.

Esta es la primera canción del álbum Octubre de Patricio Rey, Los Redonditos de Ricota, que cuenta con el trabajo y el aporte de El Indio Solari. Vamos ahora con otra melodía preciosa. Preciosa en términos de que su propuesta artística habla un poco de esa sublevación emocional frente a lo fáctico, frente a ese establecimiento que a veces nos condiciona, como hemos mencionado, la forma en que nosotros percibimos. Es un condicionamiento de la noción o sistema mundo ante el cual nos revelamos por medio del arte. Es por eso que tenemos Preso en mi ciudad.

0: Comienza la pasión futbolera. Comienza el Mundial 2026 en Norteamérica. Muchos éxitos a mis dos hermosas patrias. A mi Colombia, tierra querida, el país en que nací. Y a mi Ecuador del alma, país en que renací. Muchos éxitos estas dos elecciones. Vamos, muchachos, que la verdad nos están representando y tenemos mucha fe en que les irá muy bien. Y por eso, ¿de qué manera la política tiene una influencia en el fútbol o el fútbol tiene influencia en la política? Es por eso que nos acompaña el profesor de la carrera de Ciencias Políticas y Gobernanza de la Universidad Católica de Cuenca, Juan Diego Domínguez Durán. Un experto en comunicación política, pero también un aficionado del fútbol. Un profesor que verdaderamente está comprometido con la academia, quien ha estudiado varios programas académicos en distintas latitudes de nuestro globo y que hoy viene a compartir sobre un tema de tremendo interés como es el fútbol, la influencia del fútbol en la política o la influencia de la política en el fútbol. Juan Diego, bienvenido. Tinto en el Tintero es tu casa.
1: Muchas gracias, Pipo, por la invitación. Esperaba venir ya a tu programa desde hace unos temas y ahora encontramos un tema que creo que nos puede unir, una conversación bastante interesante de fútbol y política.
0: Se cumplen 40 años del que es para mí el partido más latinoamericano de la historia del fútbol, aquel Argentina-Inglaterra, donde por un lado pasa la famosa mano de Dios. Y el segundo gol, una genialidad. ¿Será que eso es lo que nos resume como latinoamericanos? ¿Eso es lo que nos resume como la recursividad al precio que sea, por un lado, y por otro lado el talento absoluto? ¿Qué opina usted sobre todo este hecho? No tiene que ser de pronto afín a Maradona, pero ¿cómo podría usted entender qué es el fútbol latinoamericano?
1: Bueno, la pregunta qué es Latinoamérica se puede responder desde el fútbol. Y el partido que mencionas, Argentina-Inglaterra, era una fotografía del momento de el centro contra la periferia, del el norte contra el sur. Y creo que justamente en ejemplos como este se puede entender la dimensión de la dimensión política del fútbol, ¿no? Uh-huh. Normalmente el fútbol siempre ha sido un poco menospreciado desde la intelectualidad política, como decía un poco Galeano, desde la parte izquierda, un poco desde los intelectuales de izquierda le menospreciaban como el fútbol este opio del pueblo que impide pensar a los pobres. y desde la intelectualidad de derecha un poco más conservadora, ese menosprecio al fútbol como claro, el menosprecio a lo popular, el menosprecio a la cultura, al vulgo, a los gustos un poco sofisticados de la plebe, ¿no?
0: Como que es salvajismo, como que es sinónimo de salvajismo.
1: Y como antípoda también de la razón, ¿no? La de las pasiones, las bajas pasiones, como antípoda del gusto mucho más racional, mucho más formal. Entonces, claro, el ejemplo que tú pones es perfecto porque podemos estudiar qué es América Latina a partir de ese partido y a través de los mitos alrededor de ese partido. Uh-huh. Maradona, la mano de Dios, ¿por qué Maradona llegó a ser tan mundialmente reconocido? Porque se construyó un mito alrededor de él, desde la viveza un poco criolla latinoamericana, pero también el plantarse, ¿no? La foto de él contra el antes del partido, de él con el capitán inglés que no le vea los ojos, y claro, en un contexto bélico, ¿no? O sea, incluso el fútbol como una forma de diplomacia.
0: Es una foto, hay un montón de fotografías, Maradona celebrando el gol sobre los ingleses, o sea, todo el estadio haciéndole las señas feas a Maradona y él como poniéndoles el pecho. Otra fotografía, bueno, más que la mano de Dios, ese gol ¿Cómo es? ¿A quién la lleva Cuchufo la entrega para Maradona? ¿A quién la lleva Maradona, el genio del fútbol mundial? ¿Cierto? Es esa narración que incluso está en nuestra mente. Genio, genio, genio, ta, ta. Gol, ¿de qué planeta viniste? Barrilete cósmico. Gracias al Dios por el fútbol. Gracias al Dios, a Dios por Maradona. Claro. Maradona representa un poco esa imagen del sueño del pibe que estaba puesto en el tango. Aquel famoso sueño del pibe, esa, lo que se retrata en la canción de En Argentina nació toda esta cuestión. Claro, efectivamente. Entonces, uno nota como en gran parte lo que la autosuperación es el que la imagen del Che Guevara, ¿cierto? Un poco. Hay un mito, yo creo que sí, pero hay un escenario. Yo no sé, hay personajes que nacen en un momento específico y para algo específico de la historia. Estaba un poco la tirria por el tema de lo de las Malvinas, Maradona hablando con todos, con todo el plantel. Recuerden que todos nosotros tenemos algún pibe, algún amigo que nos mataron en las Malvinas, ¿cierto? Todo lo que tiene que ver la posdictadura. Todo el ambiente estaba dado. A mí me hubiera encantado que hubiera sido en la final. Es más, mucha gente cree que ese partido de Inglaterra fue la final de México 86. Que curiosamente México 86 no iba a ser México 86, sino Colombia 86. Era el primer mundial que se iba después, que se iba pues a jugar en Colombia, pero el presidente Belisario Betancourt mencionó en 100 palabras que definitivamente desistíamos de la idea y eso nos marcó. Desde eso pues no ha podido haber, me sueño una final del fútbol allí en el Atanasio Girardot. Pero bueno, ser latinoamericano es eso. Por un lado la marrulla, el precio que da, y por otro lado el talento, o son caricaturas. ¿Qué opinas tú?
1: Bueno, no son caricaturas, más bien si de algo no, hay este vínculo entre política y fútbol, tiene que ver justamente con entender estas dinámicas sociales dentro de del fútbol, porque podemos llevar no solamente el estudio de Latinoamérica, sino del fútbol europeo, por ejemplo, las identidades que generan los clubes de fútbol o los torneos. Entonces, yo creo que el valor justamente político del fútbol está ahí, en esa capacidad de poder construir narrativas que dan sentido a la sociedad, poder identificar dónde, cómo se ejerce el poder desde algo tan cotidiano como el fútbol, ¿no? Algo que mueve tantas emociones y tantas pasiones, y que parece que es algo tal vez banal, y tal vez los que no le siguen tanto el fútbol no nos terminan de entender esto que hablamos, pero claro, tiene una construcción simbólica de sentido, y ahí radica justamente el poder político del fútbol, ¿no?
0: Uno puede estar en la situación que sea, puede estar en lo que esté pasando, pero si uno no ve la hora de que sea, por ejemplo, yo puedo estar en la peor tristeza, puedo estar en lo que sea, pero yo sé que es el partido del Medellín. Joder, madre, yo no sé, es como un momento para mí mismo, es un momento en que yo en que probablemente yo me libero de un poco el sopor del día a día. ¿Por qué cree usted de pronto, Juan Diego, que se dé esa pasión? ¿Por qué genera tanta obsesión uno ir a ver, por ejemplo, cuando, yo que también soy hincha del Cuenquita y que lo he expuesto al aire, 11 años acá ya creo que me merezco el carnet de hincha del Cuenca. Cuando uno va a ver al Cuenca, uno es pendiente de ver en el Google a ver cuándo es el partido del Cuenquita. ¿De dónde viene eso? ¿Por qué eso? ¿Se basa en una carencia? ¿Se basa en una pasión? ¿Se basa en un código cultural? ¿Cómo lo ves?
1: A ver, yo creo que es algo difícil de explicarlo racionalmente, ¿no? Tú mencionas el Cuenca, ¿no? Es un equipo que no es grande ni está entre los más grandes del país, difícilmente pelea cosas importantes, torneos, pero sin embargo te puede meter un estadio lleno un domingo, y toda la gente se va feliz, padres, hijos, los chicos ahora, por ejemplo, son hinchas del Cuenca, a pesar de que nunca haberle visto
2: un campeón
1: ni un torneo. Y es porque justamente el Cuenca te permite identificarte con ciertos valores, ¿no? Ahora estamos en el Mundial y esta famosa identidad ecuatoriana que nos cuesta mucho descifrarla un poco o encontrar elementos en común, y vemos, por ejemplo, en la selección un elemento que nos une a todos, que
2: juega la tri.
1: Juega la tri y identificamos a alguien de Cuenca con alguien de Esmeraldas, con alguien de Sucumbíos. Nos identificamos como una comunidad imaginaria, ¿no? Y esto gracias al fútbol. Sin el fútbol difícilmente podríamos encontrar elementos que nos puedan aglutinar tanto. Y en el caso más concreto del Cuenca, ¿no? Es parte de la identidad cuencana, son vínculos, estos rituales del fútbol, de ir al estadio, de estar pendiente, de escuchar la radio. Son rituales que se comparten con familia, de padres a hijos, con los abuelos, con los amigos, y permiten generar este vínculo que le da sentido a algo que es difícil explicar con argumentos racionales. Alguien que no le gusta el fútbol tal vez nos esté escuchando
2: no
1: entiende cómo alguien puede gastar dinero en una entrada para un partido. mi esposa me dice siempre, ¿cómo gastas el abono para ir a Moriste Diras?
2: Pero es que si hace dar irás el Cuenquita, hermano.
1: Claro,
2: O sea, estuvimos a un gol de hoy estar programándonos para la Sudamericana, parce. O sea, estuvimos a un gol, solo era un gol, para irnos tranquilos a Brasil y ya, todos contentos.
1: Y no se entiende desde la razón, ¿no?
2: Ahí
1: más bien juegan aspectos mucho más identitarios, pasionales, emotivos, y que no está mal, ¿no? No está mal tal vez reconocer esa parte emocional y afectiva de los seres humanos que se expresan en el fútbol, y que necesitamos también esos desfogues tal vez una vez a la semana para no morirnos de iras, o también como salidas, ¿no? Vivimos en una sociedad que es difícil vivir, ¿no? De demasiadas exigencias.
2: ¿Cuándo te hiciste hincha del Cuenca? Partamos de esa pregunta. ¿Cuándo vos tenés algún recuerdo que vos indiques, ese día me hice hincha del Cuenca? ¿O es una vaina orgánica que vos en la como por generación espontánea, o es una cuestión del devenir? O ¿cómo te hiciste vos hincha del Cuenca?
1: A mí, mi papá me hizo hincha del Cuenca.
2: Sí.
1: Sí, no hay mucho espacio como para de decisión, ¿no? Hay decisiones en la vida que también no se toman libre y voluntariamente, ¿no? Y ese es el equipo de fútbol.
2: Pero es un acto de amor. Yo pienso que no es una cuestión de imposiciones. Yo estoy seguro que tu cucho no lo hizo por un acto como de en mi casa se es hincha del Cuenca.
1: No.
2: Es de compartirte una pasión. A lo mejor lo hizo por la dinámica de que debe ser lindo, llámelo a ver al Cuenquita al estadio.
1: Sí.
2: Y yo creo que vos tenés recuerdos bonitos de cuando has visto un partido del Cuenquita con tu cucho. A lo mejor, no sé, probablemente te tocó el 2004, cuando en el 2009 casi queda campeón. Son recuerdos que quedan en la memoria y que te siguen generando eso. Como que uno va a los lugares donde es feliz y el estadio es el lugar donde sos feliz. O sea, y es válido. ¿Qué opinas de esas personas que
1: el estadio es un lugar de memoria,
2: sí,
1: colectiva, ¿no? En la ciudad, por eso tal vez hay tanta aunque el estadio tal vez no pueda ser muy lindo o algo, uno defiende el como lugar de memoria.
2: Se merece un mejor estadio, se merece un estadio más adecuado, porque a mí ese concepto de ir al Alejandro Serrano Aguilar a mí me gusta. De hecho voy a contar una infidencia acá. En una ocasión yo ocultaba mucho esa pasión por el Cuenquita. Y me acuerdo que en un partido que el Cuenquita le ganó 2-1 al Barcelona, yo aparecí, jugué madre, me quité la camisa un sábado en la noche y aparecí. Y el lunes llegué y en el trabajo me mencionaron, y es que, profe Pipo, no sabíamos que usted era tan aficionado al fútbol. Claro, me vieron sin camisa en la televisión, salí yo celebrando y hasta me caí. O sea, casi me convierto en un meme. pero es eso, es un momento como de liberación, de pronto de cultura popular. Yo siempre, a mí me encanta asociar el fútbol con la anarquía, como yo sé que la anarquía para algunos resulta mitológica, para mí la anarquía está presente en muchas cuestiones, y probablemente de las cuestiones o de los actos en los que más está la anarquía es precisamente en el fútbol. ¿Qué relación tiene la anarquía con el fútbol? ¿Qué opinas? De pronto ese en la expresión al árbitro, como que hay un contrapoder, ¿cómo lo ves vos?
1: Sí, como hay cosas que están permitidas solamente en el estadio, ¿no? Sí. Hay los niños chiquitos que solo pueden hablar ciertas palabras en el estadio y luego cuando salgan tienen que olvidarse. Sí, va por ahí, ¿no? Tal vez estas personas un poco más acastonadas, ¿no? Muy formales en el día a día. El domingo es el día que se pueden poner la camiseta del equipo y
2: la tribuna a la que vas, ¿no?
1: Y la tribuna y gritar como no puedes gritar el lunes y sacar un poco las frustraciones de la semana también, ¿no? A veces con el árbitro se sacan o con los mismos jugadores se sacan las frustraciones de entre semana. Tal vez por ahí diría yo. Y claro, para algo que me quedaba pendiente era ahí sobre, tú decías, no es una imposición. Claro, no es una imposición de tienes que ser hincha de tal equipo, pero es una, te brindan las posibilidades, ¿no? Para ser. Y luego llega una edad donde también ya ahí viene, como reafirmas ese amor, ¿no? Como la confirmación religiosa. Hay la confirmación en el fútbol donde dices, bueno, sí, que confirmo que esto es. Y luego sí, no puedes cambiar de equipo.
2: Sí,
1: también coincido en que de equipo de fútbol no puedes cambiar nunca.
2: No, y no solo eso, el hecho de que vos tenés una pareja, ¿cierto? O vos empezás a salir con la persona que te gusta. Y ese momento en que vos describís que es hincha de tu mismo equipo, ¿no? Belleza. Porque sabes que no solo es la pasión, sino que es la garantía de que vas a vivir momentos bonitos. Sin embargo, también está el hecho de que esto sucede cuando tienes clásico, ¿cierto? Cuando van a ir un clásico, van los dos en Cuenca, como que complicada la cuestión, ¿cierto? Bueno, a veces aquí muchos hinchas de otros equipos, del Barcelona, de la Liga, del Emelec, he visto. Y un poco eso, es un plan muy bacano. Un domingo, 3 de la tarde, chévere, ir a ver un partido del Cuenquita contra el Emelec, de pronto tu pareja es del Emelec, sí. y vas a ver el partido, vas a, obviamente no te vas a meter en la popular, ¿cierto? Pero es un momento que disfrutas, incluso es un tipo de ejercicio de mira, nos podemos llevar bien, qué bonita es la divergencia, ¿cierto?
1: Y eso es interesante porque claro, hablamos de pasiones y a veces se puede también malinterpretar, pero claro, el fútbol también tiene que ser domado también, al final sigue siendo fútbol. Y ese es el ejemplo de que a mí me gusta, por ejemplo, aquí en Cuenca, que tú te puedes ir al estadio y ves equipo, hinchas de otros equipos con otras camisetas sentados en la tribuna y no hay problema.
2: Relax.
1: O generalmente no hay problema. Y eso es muy difícil encontrar en otros lugares del Ecuador e inclusive afuera menos aún. Hay un respeto, tal vez es porque no hay clásico, como tú dices, no hay esa rivalidad tan...
2: Uy, un clásico tan terrible. Medellín Nacional, por favor.
1: Pero hay un respeto, ¿no? una cultura también de poder compartir con otros equipos, y eso es algo bueno porque acerca a la gente al estadio también. En otros lugares esas cosas no pasan y eso hace que el fútbol deje de ser familiar, deje de ser amistoso y termine siendo tal vez mucho más violento, justamente entendiendo mal estas identidades.
2: Estamos hablando de fútbol y política en Tinto en el Tintero. Vamos a unos mensajes comerciales.
3: Es la hora 10:31.
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2: 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Esta es una iniciativa de la carrera de Ciencias Políticas y Gobernanza. Hemos regresado de estos mensajes comerciales y estamos con Juan Diego Domínguez Durán, profesor de la carrera de Ciencias Políticas y Gobernanza. Hace poco pasó en Colombia algo que implicó a mi equipo. No quisieron jugar el partido, el DIM, contra el Flamengo por una cuestión de un acumulado de malas gestiones, un poco ese ejercicio un poco que el presidente Raúl Giraldo, al sacarle los billetes, a mostrarle los billetes a la hinchada en medio de una eliminación de la liga. Esto como que estalló la olla, ¿cierto? Pero es donde uno se pregunta, ¿cuál es el límite? ¿Será que hay posibilidad como para que vos desfogues en cierta medida, pues, como algo que querés expresar en el día a día y que no, por obvias razones, por una premisa ética, no lo haces? Pero en el fútbol, en el estadio, es diferente, parce. O sea, ya, Juan Diego, hay un límite. ¿Cuál es el límite? ¿Cuál es la línea? ¿Será que la canción de... Yo me acuerdo, hay una canción del Medellín de que nosotros somos los paisas, nosotros somos los arrieros, los del Nacional son de Bogotá, ¿cierto? Hay una cuota de regionalismo, de insulto a la divergencia, toda esta cuestión. ¿Cuál es el límite de pronto en ese desfogue en el fútbol?
3: Bueno, yo creo que ahí el fútbol... si bien entiende las pasiones, entiende las identidades, el límite siempre tiene que ser el respeto a los derechos de las otras personas, ¿no? No en nombre de las identidades se puede apelar al racismo, al sexismo, y que son cosas que pasan y se tratan de justificar con esta idea del folclore, del fútbol, ¿no? Uh-huh. Y claro que el fútbol tiene mucho de folclore y de ritual, pero bueno, hay que marcar límites sociales de como sociedad que estamos dispuestos a soportar, y cuáles son los límites que no debemos pasar.
2: Sí. Por ejemplo, el tema de lo que ha pasado con racismo, a mí me parece que en fútbol hemos evolucionado mucho. Yo he visto, yo me acuerdo antes, hace unos 15 años, uno iba al estadio, lastimosamente se escuchaban expresiones, ese tal y cual, haciendo mención a su color de piel de una manera despectiva. De hecho, todavía se sigue viendo. Por ejemplo, infortunadamente se referían en Argentina, hay algunos cánticos refiriéndose a los bolivianos como de una manera, pues, totalmente xenofóbica. Entonces yo creo que sí, el límite es eso. Bajo ninguna circunstancia la violencia puede ser una cuestión debe ser justificable, menos en el fútbol. En el fútbol uno se desfoga y toda la cuestión. A mí me parece que es válido. No sé, yo creo que de vez en cuando la expresión por ahí medio soez en un escenario, porque no tenés la intención comunicativa, pues, como de denigrar a nadie en particular. Esos tullidos, esos, claro, esos cojos, qué sé yo. Pues, o sea, es una cuestión. Pero te estás hablando de la integridad. Es muy curioso porque el día lunes, sobre todo, volvemos a mencionarlos en Dondi Clásico, cuando en Medellín, por ejemplo, cuando el clásico es el domingo, entre Medellín y Nacional, el que gana, el claro, que uno está preocupado, no solo porque va a perder, sino porque fue madre, uno es a pereza llegar al trabajo y mi chica van a llegar a Nacional aquí a complicarme, y ahí hasta ahí, que te hagan bromas, que te hagan un chiste burlesco porque por tu equipo, todo bien, ¿cierto? pero hay veces donde sí hay una denigración, hay un es como esa idea de acribillar al otro. Y en lo político, entonces, yendo a esta parte, el fútbol es un acto político, ¿cómo lo ves?
3: Sí, el fútbol es un acto político como muchos otros, porque cuando hablamos de fútbol hablamos de poder. Uh-huh.
2: Y contrapoder también.
3: Y la política básicamente analiza y estudia el poder. Esto contrario a la idea, claro, de que la política solo tiene que ver con partidos políticos y con políticos insultándose unos a otros, sino más bien la política tiene que ver con todo lo que tiene atravesado algo de poder, es un problema político. Uh-huh. Y el fútbol es el ejemplo, ¿no? El ejemplo porque, como decíamos antes, es difícil hablar de racismo, de homofobia, de sexismo como un discurso técnico, académico, pero a través del fútbol es más fácil entender esos discursos, es más fácil identificar esos discursos, esos micropoderes ahí que están y no los vemos. A través del fútbol podemos verlos, entender las relaciones internacionales a través del fútbol, como decíamos del caso de Maradona, ¿no? Uh-huh. La mejor diplomacia que tuvo Argentina en ese momento de guerra fue el fútbol, la identificación del mundo con el más débil o con el más pequeño en esas relaciones de poder contra Inglaterra.
2: Sí, Maradona mencionaba, Maradona por ejemplo mencionaba, pero por supuesto, ¿cómo no vamos a estar con los jubilados?
3: Y eso, justamente un jugador de fútbol ahora que tiene todas las luces, todas las cámaras, todas las redes sociales.
2: Ya no lo hace, ¿no? Ya no hay ese tipo de expresión. O al menos muy escuetas, por ahí lo he visto un poco en Mbappé hablando.
3: De la extrema derecha,
2: sí, un poco. De pronto Klopp, pero son cuestiones muy excepcionales. Antes, por ejemplo, veías a Sócrates.
3: Porque tienes consecuencias, justamente, y eso es lo que el fútbol permite evidenciar eso, ¿no? Un balón de oro como que lo que sería Maradona, ¿no? Que hable en contra del presidente de la FIFA, que hable contra la forma en la que se deciden los lugares del mundial, etcétera. Uh-huh. Antes era más fácil verlos, hoy es más difícil porque tienes mecanismos de coerción,
2: justamente. Y muchas veces se pensaba que Maradona estaba loco, cierto, un poco por su adicción, hacía alusiones, pero perdón, pero hay muchas cuestiones que sí tenía razón. Él hacía unos, él marcaba unos indicios claros del FIFA Gate, ¿cierto? Y gran parte de lo que se descubrió en el FIFA Gate tuvo que ver con lo que mencionaba Maradona, con el fenómeno del grondonismo y todo eso. A ver, pero voy aún más en esa pregunta. Hace poco, de hecho, en la carrera de Ciencias Políticas estábamos hablando sobre fútbol y alguien se acercó y mencionó, pero bueno, ¿por qué están hablando aquí de fútbol? A la persona que se acerca en la carrera de Ciencias Políticas y ve a los profes hablando de fútbol y que de pronto piensa, pero ¿por qué están hablando de fútbol? ¿Por qué están hablando los profes de ciencia política de fútbol, por ejemplo, una mañana mientras están tomando el tintico en medio de una clase y otra?
3: Porque bueno, de fútbol se puede hablar de muchas maneras.
2: O sea, ¿no? Sí se puede hablar de fútbol, generalmente, de religión, de política y todo eso, ¿no?
3: De todo. pero se pueden hablar de muchas maneras, ¿no? Podemos hablar de fútbol analizando la estrategia que va a usar BKC en el partido del Mundial, pero podemos hablar también justamente de estas dinámicas de poder del fútbol, esta construcción de identidad a través del fútbol, del tema internacional, de la geopolítica a través del fútbol. O sea, ¿por qué se sanciona a Rusia y no se sanciona a Israel, por ejemplo? ¿Por qué estas cosas pasan en ámbitos del fútbol? Y al final
2: Rusia no pudo jugar, creo que Rusia no se le permitió jugar el anterior.
3: Claro, se ponen sanciones por temas de guerra, pero no se mide de la misma forma a todos los países, etcétera. Entonces al final el fútbol es como las discusiones de fútbol tienen que ver con un poco de historia, ¿no? Tiene que ver con tal vez el fútbol es un ejemplo interesante de la interdisciplinariedad de la carrera, justamente de cómo podemos, necesitamos entender algo de economía, de geopolítica, de sociología, de relaciones internacionales, y todo eso a través del fútbol es como un eje transversal que permite entender ese tipo de cosas. Entonces, cómo se configuran las identidades políticas, entendemos cómo se de la misma manera en la que se construyen las identidades populares a través del fútbol, ¿no es cierto?
2: Claro.
3: A través de las rivalidades entre
2: el concepto Celtic, el concepto de tribu.
3: Exactamente, y esto entendemos el concepto o la pelea Escocia versus, perdón, Irlanda versus Reino Unido a través de dos equipos como el Celtic y el Rangers. Uh-huh. Entendemos el conflicto español, ¿no es cierto? Madrid, Cataluña a través de
2: el clásico Napoli contra el Juventus.
3: La división territorial norte-sur italiana a través de un clásico de fútbol. Aquí mismo el tema de las clases sociales en Guayaquil, si queremos ver a través del clásico de Melec Barcelona. Entonces, muchas dinámicas políticas, dinámicas sociales, dinámicas económicas se ven representadas en el fútbol, y el fútbol es como esa puerta de donde entramos a discutir ese tema de cosas a través de el fútbol.
2: Uh-huh. A ver, aprovechando esta circunstancia, me gustaría que usted nos converse sobre la carrera de Ciencias Políticas y Gobernanza. Cuéntenos, creo que hay matrículas abiertas, ¿cierto? Cuéntenos un poco de qué disponemos, de qué se trata la carrera de Ciencias Políticas y Gobernanza. A propósito, a los radioescuchas, yo también tengo la fortuna de ser profe de la carrera de Ciencias Políticas y de verdad que nos encantaría contar con su participación. De verdad que a veces se habla que se cree que la carrera, que Ciencias Políticas es una carrera para crear políticos. ¿Qué podrías mencionar al respecto?
3: Bueno, la carrera de Ciencia Política es una, como disciplina, es una disciplina bastante nueva a nivel mundial. Y digo nueva de los últimos 50 años, 40 años, a comparación de derecho, economía y esas que llevan mucho tiempo más. Y claro, nos cuesta un poco explicar qué hace la ciencia política, porque se le relaciona mucho al derecho, se le relaciona mucho a la economía, pero al final es una ciencia, una disciplina aparte, con su propio método de estudio y su propia como decíamos antes, el estudio del poder, ¿no es cierto? Que eso nos diferencia de otras. Entonces, claro, a la final la gente entiende en contextos como el nuestro, sobre todo, que la política a veces suena a mala palabra. Parece que la formación de política es para formar políticos.
2: Uh-huh. ¿Para qué se forma?
3: Y eso no es del todo cierto, porque primero, para ser político no hace falta ni siquiera estudiar, mucho menos ciencia política, puedes estudiar cualquier cosa. Lo que nosotros formamos más bien en la carrera tiene que ver con la disciplina de la ciencia política, entender el poder, entender las instituciones a través de la investigación, del análisis,
2: la teoría política,
3: a través de la teoría, y también de una lo que me parece muy interesante también, que cabe recalcar aquí, es esta interdisciplinariedad un poco, ¿no? Uh-huh. Si bien tenemos una disciplina propia como la ciencia política, también bebemos un poco de otras disciplinas como la economía, como las relaciones internacionales, como la sociología, como la antropología, como la comunicación,
2: la filosofía,
3: y todo eso se une en una propia disciplina
2: es más,
3: que eso al final, para cerrar un poco, va con los perfiles que formamos. No es solamente para ser político, sí puede ser para ser político, pero no solamente se reduce a eso. Creamos otros estrategas, analistas que hacen política pública, que trabajan en organismos internacionales y en el sector privado también, que se necesita análisis de política, se necesita análisis de coyuntura, de contexto, análisis de datos en general. Entonces, al final es una propuesta bastante nueva, somos la única en el sur del país, y claro, es una propuesta nueva, es una carrera bastante nueva, pero que poco a poco estamos fortaleciéndole y abriendo un campo para que se reconozca un poco la disciplina de la ciencia política y el rol del politólogo en la asesoría política, en la comunicación, en el periodismo, en el análisis de datos y claro, en la comunicación política también.
2: Es más, hace poco publicamos un trabajo sobre los nombres de las lagunas del Parque Natural El Cajas, y teníamos la discusión, ¿eso qué tiene que ver con la política? Pues a través de los nombres indígenas de los cuerpos de agua del Parque Natural El Cajas, el simple hecho de que una laguna se llame la laguna de Osowaico o de Puruwaico, o se llame río Yanuncay y no se llame río de las laderas, por ejemplo, en español, sino que en castellano, sino que más bien tenga una denominación indígena, habla de un proceso histórico, de colonial. Fíjense la gran diversidad y la gran amplitud que tiene la carrera de Ciencias Políticas y Gobernanza. ¿Qué pasa cuál es el perfil básicamente pues que tenemos de no de admisión, cierto? Porque de alguna manera pues tenemos un perfil bastante amplio, pero el perfil de egreso de el estudiante de ciencia política, ¿cuál es? ¿De acuerdo? ¿Cuál podría ser? Más que la salida laboral, porque en realidad ya de pronto la economía no funciona mucho entre el empleo, sino más bien entre un complejo de relaciones globales, ¿cierto? De relaciones públicas a través de las cuales vos generas oportunidades, ¿cierto? Ya no funciona tanto en esa circunstancia, o al menos está llamada a la sociedad, más allá de que infortunadamente enfrentamos una dificultad grande en tema de desempleo. Pero más que todo, ¿cuál es el perfil? ¿Qué de pronto más que hacer? ¿Qué pasa a formarse en el estudiante de ciencia política?
3: Es una gran pregunta que no se le aborda de la manera suficiente, creería yo, pero claro, esa distinción entre el campo laboral y el perfil de egreso. Uh-huh. El perfil de egreso, a mí me parece que es algo fundamental justamente discutir hoy en las universidades, porque se entiende que, claro, con todos estos cambios tecnológicos, de inteligencia artificial, etcétera, cualquier...
2: La famosa IA.
3: Cualquiera de las técnicas que podamos aprender en la universidad, pues muy probable que en 2, 3 o 5 años sean obsoletos. Entonces, más allá de estudiar la universidad para sacar un cartón que nos diga que somos aptos para trabajar en tal o cual disciplina, esta carrera, el perfil de egreso, lo que busca más bien es generar pensamiento crítico, personas capaces de como decía antes, de comprender el poder, comprender las dinámicas, comprender cómo se ejercen, y eso es a través del pensamiento crítico. Pero el pensamiento crítico no es suficiente solamente el pensamiento crítico, sino necesitas recursos académicos también, como por ejemplo el conocimiento de historia, el conocimiento de herramientas filosóficas, teóricas, antropológicas, etcétera, que te permiten justamente construir el pensamiento crítico. Entonces, el perfil de egreso son personas que saben el manejo de datos, que saben el manejo de información, que saben entender las dinámicas cambiantes del mundo, y que eso obviamente te da herramientas para que luego tú puedas desenvolverte en el espacio que tú consideres o que quieras. Entonces, es más bien una formación académica un poco más amplia, más allá de capacidades técnicas para ejercer tal cargo. Más bien tiene que ver con formar profesionales,
2: abrir
3: la mente, entender las discusiones amplias, entender las dinámicas que existen, entender que hay muchas posibilidades más. Uh-huh. Y eso creo que te forma como profesional, que te da herramientas que incluso pueden ser mucho más fuertes que el aprender ciertas técnicas o no sé, algo puntual que te permita ejercer.
2: Sí, pero también hay que dejar claro, a mí me parece que uno de los grandes problemas, si ustedes saben, todos los radioescuchas, todas y todos los radioescuchas, los amigos de Tinto en el Titero saben que yo no es que tenga mucho filtro. Oiga, tenemos un montón de políticos que, oiga, perdónenme la expresión, pero no tienen idea, no tienen idea de a quiénes están gobernando. Entonces, donde uno se pregunta, hijo de mi chica, de vez en cuando es bueno leer un librito, ¿no? Uno le dan ganas de mencionarle, oíste, en vez de salir con la tracamana de barrabasadas que a veces salís, léete un librito de democracia, léete un librito de cómo funcionan las instituciones. Es más, no tenés que avanzar mucho, léete un libro, si querés, de Sartori sobre teoría de la democracia, léete el contrato social, si para no estar hablando, a veces algunos políticos hablan hasta marranadas vinculadas con la constitución, como si la constitución fuera un organismo mágico, o como si fuera prácticamente un documento que se firma y pasa a formar parte del polvo en las cajoneras. Que lea, por ejemplo, sobre el contrato social de Rousseau. Y además de esto, también vale mencionar que la ciencia política no es solo para eso, pero también puede ser para darle dotación, una teoría, una base, una cimentación a quien ya construyó un castillo. Listo, el castillo es esa gestión administrativa que vos has hecho de alguna forma en la política. Ahora vale la pena que construyas una cimentación que puede ser básicamente las teorías políticas, ¿verdad? A esos que pronto por ahí quieren, tienen cercanía con el ejercicio público o el ejercicio político, más bien, son actores mediáticos y políticos, porque yo pienso que el ciudadano es actor político, de hecho es el más importante, pero esos que de pronto ya tienen un bagaje más administrativo o más, llámese, más en la gestión política o en las políticas públicas, en todo esto, ¿qué les mencionaría usted? Y que quieren nutrirse de eso, ¿qué les mencionaría usted para que se matriculen, por ejemplo, en ciencias políticas?
3: Sí, bueno, como digo, la disciplina es amplia y permite muchas salidas de especialización. Entre esas salidas de especialización, pues están, como te decía antes, la comunicación, la asesoría, la estrategia, pero también la formulación de políticas. También podemos formar políticos, podemos formar asesores de los políticos, que también eso es importante, y que cada vez no somos muchos los politólogos en el país, y cada vez se va necesitando más, se van necesitando en la asesoría y en la estrategia política, y para los políticos también. Evidentemente, un político que tenga bases de ciencia política tendría más herramientas para el debate y para la discusión política,
2: o sea, la bola
3: mucho,
2: de herramientas
3: mucho más que tenemos. quien no las tiene.
2: Juan Diego Domínguez Durán, invitados a matricularse. Estamos con matrículas abiertas. ¿Hasta cuándo? Hasta agosto, ¿cierto?
3: Estamos con inscripciones ya abiertas, y claro, de ahí se van bajando los cupos, de acuerdo a las matrículas, pero ya estamos con las inscripciones abiertas.
2: Tenemos un cupo limitado, sin embargo, pues por supuesto, es más, creo que hay la posibilidad, si usted indica que escuchó esta invitación por Tinto en el Tintero, por ahí le podemos dar un regalo extra, se lo prometo. Juan Diego Domínguez Durán, profesor de la carrera de Ciencias Políticas y Gobernanza. Parcerito, gracias, qué bueno que nos hayas acompañado acá, amigo.
3: No, un gusto, muchas gracias por la invitación, más bien a ti.
2: Muy bien. Bueno, la última canción donde participa el Indio Solari en el álbum Octubre, de Patricio Rey Los Redondos de Ricota. Vamos con una canción que es de pronto llámese el himno del pogo latinoamericano. No lo soñé, se enderezó y brindó a su suerte. Ji, ji, ji, de Patricio Rey Los Redondos de Ricota.

0: Crónica por los héroes que se niegan a ser olvidados. Alguien quiso recordarlos. La sangre abonó los mares. Todo lo perdido se rehizo en las sienes de la gente, como un barrilete cósmico. La tierra virgen se divide entre los pasos que las olas visten. Todo está en el vientre del azul cuando los riscos callan. Puerto Soledad, cuando no tenía nombre, cargaba el emblema ciego de una premonición. Son dos imperios que comparten un mismo esclavo. Son los murmullos en el oráculo de la marea, bajo el reflejo de una sangre que aún no se derrama, pero que desde ya es nuestra. Y como la muerte siempre es noticia, nadie quiso reconocer el despertar. Pero nos levantamos mordiendo el abismo de la democracia. Cuando la identidad se tejió con la piel de los mártires, no supimos que era todo lo nuestro, pero al fin supimos quiénes somos, o creímos saberlo. Pues no sé si fue una independencia o un cambio de opresor, pero sí es nuestra la sangre. La heroína llega con las anclas de una nueva memoria, los rescoldos de viejos héroes enarbolan dándole nombre a los acantilados. Los primeros que allí nacieron sobre las granjas de Vernet tejieron la bitácora de un nuevo olvido. Lexington arrancó las viseras de las focas y sin haber nosotros terminado de limpiar el mar, fuimos desterrados sin haber aprendido a ser libres. Aprovecharon la agonía del guerrero y la sangre vistió los mares que ya no eran nuestros. Como la historia siempre la gritan en nombre de quienes más muertos llevan a cuestas, fue esta quien dictó que las Malvinas no eran ya nuestras. Pero la sangre de nuestros héroes ungió las piedras y son los peñascos quienes llevan su nombre. Fue una tarde de junio de 1986 cuando en el manual historiográfico de los olvidados Maradona declaró que ganamos la guerra. Pero fueron nuestros el sudor y la sangre. 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
1: Se nos termina el programa, pero queda la conversación. Gracias por permitirnos sentirnos en la radio con ustedes. Nos reencontramos el próximo domingo. Hasta la próxima.
2: Es la hora 11:03.
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0: Es la hora 11:25 minutos.
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0: Es la hora 11:58 minutos.
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0: Es la hora 12:26 minutos.
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7: Enfrentar un diagnóstico grave requiere procesar emociones complejas, informarse adecuadamente y construir una red de apoyo sólida. El primer paso es permitirse sentir todas las emociones sin juzgar. Apoyarse en el equipo médico para entender el tratamiento y mantener una rutina flexible que le priorice el autocuidado y la salud mental. Permitir sentir. Es normal sentir miedo, enojo, tristeza o negación. No intentes ser fuerte todo el tiempo. Evita el aislamiento. Comparte tus sentimientos con familiares de confianza o amigos cercanos. Busca apoyo profesional. Un psicólogo o psiquiatra te dará herramientas útiles para adaptarte a esta nueva realidad. Hablar con otros pacientes, conectar con personas que han pasado por lo mismo, reduce la sensación de soledad. Y hay que practicar la resiliencia. Enfocarse en el momento presente y buscar pequeños propósitos diarios que nos den motivación para lo que estamos viviendo. Informarnos bien y siempre anotar nuestras dudas para consultársela a los profesionales. Para hablar de este tema tan interesante, la enfermedad como oportunidad, no como una tragedia. Contactamos con la doctora Georgina Esposetti. Escuchemos esta interesante conferencia.
8: Ustedes saben que cuando nosotros los médicos hacemos un diagnóstico de una enfermedad crónica, de esas que llegaron para quedarse, el individuo hace un duelo. Y como todos los duelos, y tal cual está descrito en la literatura médica y no médica, el duelo tiene etapas. La primera etapa es la negación. sí, hacemos un diagnóstico. No, doctora, no, en realidad esto no es nada. A mí no me duele, así que no me pasa nada. El individuo sigue su vida normal. Y acá podemos perder mucho tiempo y mucha plata. Por ejemplo, haciendo shopping de médicos. Vamos a uno, vamos al otro, vemos cuál nos queda mejor o el que nos dice lo que queremos escuchar. Y así empezamos con la negación. Y esto puede ser muy fuerte y acá es difícil sobrellevar este momento. Y después aparece, ya no podemos seguir en esta negación, y aparecen las otras etapas. Pero primero le quiero contar lo que le pasó a una amiga mía. Ella es médica y tenía un problema en la pierna y le dolía esa pierna y se le dormía. Así estuvo meses. Y fíjense lo que pensaba, hasta dónde llegaba esa negación. Ella pensaba, ¿vieron que cuando somos más viejos y estamos llegando a los 40, nos vamos achicando? Y pensaba que además de achicarse, le estaba creciendo la nariz y las orejas, ¿no? Una especie de monstruo por esto de los 40. Pero ella pensaba que el dolor que tenía en ese pie era que estaba creciendo el pie y uno más que el otro. Y que en realidad lo que le dolía era el zapato que le quedaba chico. Ridícula, mi amiga. Pero eso pensaba. Y bueno, finalmente le diagnosticaron una enfermedad neurológica. Y así pasó. Después de la negación viene el enojo. Está bien, no puedo seguir en la negación, pero estoy enojado. Estoy enojado con Dios, con el universo, con mi familia, con el médico. Acá es difícil el tratamiento. Pero también hay que ayudar a que esto pase. Y después de que pasa el enojo, aparece la negociación. ¿Sí? Está bien, me tocó esto, sigo enojado, pero voy a tratar de pasarla lo menos peor posible. Y uno empieza a negociar con Dios. Sí, tenemos una enfermedad grave y decimos, Dios, por favor, déjame vivir hasta que mis hijos sean grandes. O Dios, te prometo que si me curo, voy y vengo caminando hasta donde vos quieras, de rodillas, como vos quieras. Y esto empieza la negociación también con el médico, ¿eh? A veces los pacientes vienen a negociar. Juan es un paciente mío que le había hecho un diagnóstico de diabetes y le tenía que decir que tenía que usar insulina. Se lo dije, Juan tiene que usar insulina. Doctora, ni loco, me voy. Cerró mi consultorio de un portazo. Pero bueno, a los 15 días volvió y me dice, doctora, está bien, voy a usar la insulina que usted me dijo, pero vengo a negociar con usted. Bueno, ¿qué querrá negociar? Mire, doctora, yo me pongo la insulina si usted me deja comer el lechón que me como cada 15 días. Bueno, buenísimo, perfecto. Trato hecho y está divino con su insulina y el lechón lo come una vez por mes. Y después del shock inicial aparece la angustia, la tristeza, porque nos damos cuenta que pase lo que pase, la enfermedad está ahí. Y acá lo único que podemos hacer, la familia y los médicos, es acompañar a este paciente para que finalmente pueda llegar a la última etapa, que es la etapa de la aceptación, la etapa de la adaptación a lo que uno le tocó. Algunas más fáciles que otras, por ejemplo, algunas enfermedades solo llevan una toma de medicación o un cambio de hábito, otras son más difíciles aún, como adaptarse a convivir con un dolor, y otras más difíciles todavía, como adaptarse a una discapacidad. Hasta acá es lo que está descrito en los libros. Lo que yo les vengo a proponer hoy es que exista una sexta etapa, la etapa de la oportunidad, la etapa de hacer que eso negativo que nos está pasando se convierta, aunque sea un chiquitito, en algo positivo, la etapa de la acción, la etapa de tratar de generar una oportunidad para uno y para otros, tal vez. Suena difícil y suena raro. Hoy les vengo a contar una sola de las maneras de generar una oportunidad, una sola. Hay miles, cientos. Como verán, soy médica, pero soy investigadora clínica. ¿Qué significa eso? Eso significa que trabajo en estudios de investigación farmacológica, estudios donde se desarrollan nuevos medicamentos. A eso me dedico yo, a tratar de ver si esos nuevos medicamentos pueden salir a la venta y tratar alguna enfermedad nueva o alguna enfermedad vieja.
9: Vamos a hacer nuestra primera pausa musical y volvemos con este interesante tema.

0: Ustedes saben que desde que un medicamento se transforma en realmente una droga, una molécula aparece en un laboratorio hasta que llega a la farmacia, pasan más de 10 años. Pero antes de seguir, quiero preguntarles una cosa. Quiero saber, quiero que levanten la mano. A ver, ¿quiénes de ustedes han tomado una medicación alguna vez? ¿Sabes? Levanten la mano. Para una faringitis, para un dolor de cabeza. A ver, los veo todos, todos. Allá, señor, la pastillita azul también es una medicación, ¿eh? Así que vamos, bien. Con el señor de la pastillita azul, el 100% de ustedes tomó una medicación. ¿Y alguna vez se preguntaron cómo llegó a sus bocas? ¿Qué pasa? ¿Cómo sabe el médico qué dosis me tiene que dar o qué efecto adverso tengo? A través de los ensayos clínicos, a través de los estudios de investigación. Y esto que le contaba, que pasa más de 10 años, además de estos 10 años, pasan también muchos pacientes voluntarios y miles también de personas trabajando para que esto llegue a la farmacia. Esta primera parte de la molécula aparece en el laboratorio, pero después hay que probarla. Y se prueba primero en animales, ¿sí? Aparecen las ratas, los ratones, los conejitos de indias que están en esta primera fase que se llama fase cero. Y en esta fase cero pueden pasar años así tratando de investigar la toxicidad y la dosis que se necesita. Y después aparece la fase 1. Ya está, sabemos que es segura, pero queremos saber si es segura para el humano. Entonces lo que hacemos es, hay personas voluntarias, personas no pacientes, personas sanas voluntarias que se incorporan en estos ensayos clínicos para ver y para tener ese primer contacto, ¿sí? Ese primer contacto de la droga con el humano. Esto pasa y dura 1, 2, 3 años. Esto se hace en países altamente desarrollados y en unidades de cuidados intensivos, donde tenemos minuto a minuto un control muy estricto del paciente. Y después aparece la fase 2 y la fase 3. Estas fases, cientos de pacientes y miles de pacientes en la segunda, en la fase 3, prueban esta medicación nueva, ¿sí? Esta medicación nueva, con una que ya está a la venta, con la mejor medicación disponible. ¿Qué queremos saber? ¿Cuál es mejor? ¿Sí? Y si esta nueva tal vez sirva para poder tratar una enfermedad. Entonces, todos esos pacientes que se involucran voluntariamente, tenemos que tratar de ver un montón de datos. Hay una gran base de datos que se hace en un solo lugar del mundo, donde personas independientes y además con métodos estadísticos muy, muy estrictos, lo que hacen es ver si estas medicaciones sirven y si son seguras y si son eficaces además. Y esto se hace en diferentes países del mundo al mismo tiempo, bajo los mismos protocolos, bajo los mismos estándares de calidad y a través nosotros los investigadores y los sitios de investigación lo que tenemos que cuidar es que cumplir leyes internacionales, nacionales y tenemos que tener además comités de ética cercanos que lo que hacen es cuidar y velar por los derechos y la seguridad de esos pacientes que están en los ensayos clínicos. Y una vez que se termina, todos estos, y a través de métodos estadísticos, mandamos toda esta información a las entidades regulatorias más importantes del mundo. Y son ellos los que deciden si esa medicación sirve y si es segura y eficaz para que ustedes, cuando tengan ese problema que tuvieron, usaron esa medicación nueva tal vez. Para los ensayos clínicos hay criterios de inclusión y exclusión muy estrictos, muy estrictos. ¿Por qué? Lo que hacemos nosotros en estos criterios de inclusión es ver que todos los pacientes, ¿sí?, que están en el mundo se incluyan de la misma manera. Y además hay muchos criterios de exclusión que son para cuidar la salud de esos pacientes. Y los pacientes muchas veces quieren participar, muchos pacientes quieren participar voluntariamente. Entonces, una vez me pasó a mí, Pedro es un paciente que ya había pasado por un estudio de investigación y él estaba muy orgulloso, pero muy orgulloso. Y me dice, doctora, quiero participar en otro estudio. Bueno, buenísimo, vamos a ver los criterios de inclusión y de exclusión. Cumple con todos, pero nos falta un análisis. Y ese análisis le tiene que dar 8 o más de 8. ¿Qué quiere decir eso? Que su enfermedad está descontrolada y realmente se justifica que ingrese a este estudio de investigación. Si le da menos de 8, está perfecto y no va a ingresar. Se saca sangre, el otro día viene y me dice, y doctora, entré. Bueno, tengo una noticia buena y una mala. La mala es que no entró. La buena es que le dio 7.9. Mire, doctora, todo bien con usted, pero yo necesito entrar, yo quiero participar, quiero hacer esto. Doctora, necesito un 8. Doctora, ¿cómo podemos arreglar? Bueno, eso me dijo, realmente me lo dijo. No, de ninguna manera podemos arreglar, esto es muy, muy estricto. Y gracias a que esto es estricto, ustedes pueden tomar con seguridad esas medicaciones que han ido tomando a lo largo de su vida. Y muchos pacientes como Juan quieren participar. Y de eso se trata los ensayos de investigación. Miles de voluntarios, miles. Esta es una de las formas de generar una oportunidad. Participar en un ensayo clínico no nos asegura que esa medicación nos va a curar o nos va a hacer bien. Solo es una esperanza y la oportunidad de hacer que, si eso funciona, miles o millones de pacientes en el mundo y en un futuro puedan tener una nueva medicación para esa misma enfermedad. Como investigadora, durante años he invitado a participar a cientos de pacientes, pero había una pregunta que se reiteraba. Mientras yo les contaba cuáles eran los posibles beneficios, pero también los posibles riesgos, los pacientes me decían, y se reiteraba esta pregunta, me decían: doctora, si usted tuviese la misma enfermedad que tengo yo, ¿usted participaría de este ensayo clínico? Doctora, si su papá estuviese acá, ¿usted lo invitaría a participar de este estudio? Mi respuesta siempre fue sí, absolutamente sí, porque creo en lo que hago y porque tengo la certeza que sin esto la ciencia no podría avanzar en cuestión de medicamentos, realmente tengo la certeza. Y entonces mi respuesta siempre fue sí. Hasta que un día algo pasó en mi vida. Ese día me recibí de paciente. Ese día me vi sentada del otro lado del escritorio haciendo las mismas preguntas que me hacían mis pacientes. Y me enfermé de algo raro. Los médicos somos así, terribles para enfermarnos. Si hacemos una gripe, después terminamos haciendo una neumonía, o si no, nos enfermamos de algo raro, como yo. No soy la excepción a la regla. Y para que se den cuenta cuán extraña es mi enfermedad, les voy a contar cómo se clasifican las enfermedades. Las enfermedades se clasifican en raras, muy raras y la mía, ¿sí? Tan rara es que ni nombre tiene. Y bueno, y como todo paciente hice mi duelo, ¿eh? Desde la negación absoluta, porque yo, a ver si ustedes me entienden lo que a mí me pasaba en ese momento. Doctor, muchas gracias por su diagnóstico, pero yo no tengo tiempo para enfermarme. Soy una mujer muy ocupada, tengo un montón de hijos hermosos que tengo que cuidar, trabaja un montón de gente conmigo que me necesita. Doctor, no tengo tiempo para enfermarme. Además, tengo que ir al gimnasio, doctor. Bueno, obviamente nadie me daba bolilla, y menos la enfermedad, que me decía: flaca, relájate porque llegué para quedarme, así que ponete cómoda. Y les voy a confesar algo, pero no se lo cuenten a nadie. La ridícula que pensaba que le dolía el pie, que no podía caminar porque el zapato le quedaba chico, era yo. Sí, yo. Tantos años estudiando medicina, ¿para qué? Para pensar esa pavada y perder meses de un diagnóstico. Pero la negación puede llegar a lugares increíbles, increíbles. Y después el resto del duelo, ¿sí? Como todos los pacientes. El enojo, la tristeza, la angustia, el miedo a la incertidumbre, el miedo a lo que me iba a pasar con esta enfermedad tan rara. Y finalmente la aceptación y la adaptación. Pero fue ahí donde descubrí que en los libros faltaba una etapa más, la etapa de la oportunidad, la etapa de convertir algo en positivo. No me podía pasar eso por nada. Yo tenía que ir a la etapa de la acción, tenía que ir un poquito más allá, como todo lo que había hecho en mi vida. Y fue ahí que dije: bueno, vamos a llegar a esta sexta etapa, me voy a animar, algo tengo que hacer. Y obviamente, ¿qué hice? Busqué un ensayo clínico, busqué un estudio de investigación. ¿Dónde, en qué lugar del mundo había un estudio donde yo pudiera cumplir los criterios de inclusión y exclusión? Y así busqué y busqué y busqué. Y no encontré. No hay ensayos clínicos para mi enfermedad. Pero me encontré con otro problema. No solo no hay ensayos clínicos, sino que tampoco tengo tratamiento. Mi enfermedad no tiene tratamiento. Y un día fui a un médico y me dice: bueno, la verdad que sí, no tenemos tratamiento para vos, pero vamos a probar con esta medicación que es para una enfermedad parecida a la tuya. Bueno, buenísimo, probemos. Y estoy acá, gracias a esa medicación, pero sobre todo gracias a los miles y miles de pacientes que participaron en ese ensayo clínico, donde se pudo probar y aprobar esa medicación. Gracias a miles de pacientes anónimos que nunca voy a conocer y que nunca voy a poder agradecer. Hoy estoy acá contándoles mi experiencia. Por eso, participar de un ensayo clínico es una de las maneras de generar una oportunidad, solo una. Y participar es algo muy chiquitito que podemos hacer para hacer algo más grande. Porque la vida nos puede dar la increíble, la maravillosa oportunidad de ayudar. Y por más chiquito que hagamos, eso tiene un efecto multiplicador que ni se pueden imaginar. Por eso, si uno solo de ustedes hoy, uno solo de ustedes, puede, ante ese momento de adversidad, ante ese momento de una enfermedad de ustedes o de alguien cercano a ustedes, puede, uno solo, por un segundo, recordar esta charla, hoy mi objetivo está cumplido. Muchas gracias.
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2: Es la hora 12:55 minutos.
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1: ¿Qué tal, amigas, amigos oyentes? Un gusto saludarles ya en este día domingo. Tenemos ya en esta oportunidad en el programa Concierto la música de Madonna Louise Sicón, nacida en Bay City, en Michigan, 16 de agosto de 1958, conocida simplemente como Madonna. Es una cantante, compositora y bailarina, además de actriz estadounidense. Ha sido elogiada por los críticos por sus producciones musicales y puestas en escena, otorgándole el título de la reina del pop como ícono popular prominente que abarca los siglos 20 y 21. Su carrera ha sido reforzada por sus papeles en diversas películas por las que recibió comentarios variados. Su protagónico más elogiado fue el de Eva Perón para Evita para el año de 1996, por el que incluso ganó un Globo de Oro a Mejor Actriz de Comedia o Musical. La revista Billboard la nombró Artista de la Década en el año de 1980, Mejor Artista Dance de la Historia y Mejor Artista de Videos Musicales en la Historia. Fue incluida en las respectivas listas de los mejores artistas y los mejores compositores de todos los tiempos por la revista Rolling Stone. Aquí entonces la breve historia de esta artista estadounidense. Vamos con su música, cantando en vivo sus mejores éxitos para los oyentes que están en la sintonía de Ondas Cañaris.

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2: Es la hora 14, un minuto.
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2: Es la hora 14, 4 minutos.
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0: 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Es la hora 14:26 minutos.
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0: Es la hora 14:55 minutos.
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0: Es la hora 15:28 minutos.
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0: Es la hora 15:58 minutos.
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0: Es la hora 16:30 minutos.
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0: Muchísimas gracias. Gracias.
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0: Es la hora 16:56 minutos.
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0: Es la hora 17:26 minutos.
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0: Es la hora 17:58 minutos.
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0: Bienvenidos a un programa más de PredMed. Tu salud es importante. Agradeciendo siempre a Dirección de Vinculación con la Sociedad de la Universidad Católica de Cuenca. Me presento, soy Kevin López, soy estudiante de la carrera de Bioquímica y Farmacia. Hoy agradeciendo que le tenemos aquí al magíster Luis Vélez, hablándonos de un tema sumamente muy importante como es las superficies que enferman, una silenciosa amenaza de las enfermedades gastrointestinales. ¿Cómo está, doctor? Muy buenas.
1: ¿Cómo estás, estimado Kevin? Muchas gracias por la invitación y estar nuevamente aquí en PredMed. Pues siempre será un gusto pues acompañarles a nuestra querida audiencia pues en cualquier tipo de tema de interés que necesite la sociedad comunicarse. Pues aquí estamos para conversar, para resolver algunas inquietudes que tal vez tienes tú como estudiante y también nuestra comunidad que se pueda enterar un poco de un poquito de la ciencia con algo y con términos muchos más sencillos. Así que estamos listos.
0: Encantado, Doc. Entonces empecemos un poco relajados. Primero, ¿por qué no nos podría hablar un poquito, explicarnos qué son estas superficies inertes y qué representan y por qué estas representan riesgo para la salud?
1: Pues una superficie inerte pues es cualquier tipo de superficie que no tenga vida, ¿no? Y para hacerlo mucho más sencillo a la audiencia, una superficie es como por ejemplo una mesa donde nosotros nos servimos los alimentos, puede ser una tablita donde cortamos los alimentos, así como un cuchillo, o los mismos cucharas o tenedores que nosotros utilizamos para servirnos los alimentos, ¿no? Entonces a eso nosotros consideramos una superficie inerte. ¿Y por qué de riesgo para enfermedades de transmisión alimentaria? Pues muchas investigaciones que se ha podido publicar hoy en día, se ha analizado que una de las causas importantes en el desarrollo de enfermedades de transmisión alimentaria pues son las superficies inertes, que tienen una amplia relación con este tipo de problema. Así que es importante informar a nuestra comunidad la situación que tenemos a nivel de nuestra sociedad y pues que tengamos un cierto tipo de cuidado. Así que eso te podría decir de una superficie inerte.
0: Muy amable, Doc. Algo llegando a lo más personal, ¿qué le motivó a esta investigación entre las superficies, todo esto relacionado a la preparación y consumo de alimentos?
1: Pues bueno, es la primera vez que alguien me ha indicado de dónde viene esa curiosidad, ¿no? Pues mi curiosidad viene desde hace años cuando era niño y había un programa que me gustaba verlo, ¿no? Y era El Maravilloso Mundo de Big Man, que era un tipo extrovertido con sus cabellos medio raros, ¿no? Uno no tiene ese tipo de cabellos, pero algo que me llamaba la atención era cómo este tipo explicaba a los niños la forma más sencilla de la ciencia, ¿ok? Entonces hay un capítulo muy hermoso que explica sobre cómo los virus ingresan a nuestras células y nos pueden causar una enfermedad. Entonces desde ahí creo que fue este estímulo para seguir la carrera de bioquímica y farmacia, en donde soy ahora ya profesional, y donde esa curiosidad de niño que me quedó de ese capítulo, pues uno puede trabajar en el ámbito que es la pasión de la investigación. Y pues, como digo a mis estudiantes, como les digo a ustedes mismos en clase, ¿no? Ver las estructuras que son invisibles de estos microorganismos. Entonces, de ahí nace este tipo de curiosidad, de ahí nace esta pasión que uno tiene por estudiar a los bichitos que les decimos nosotros, que a nivel técnico son los microorganismos. Entonces, es una pregunta muy, muy personal, pero gracias por hacerme esta pregunta. Así que sigue, Kevin, sin ningún problema.
0: Mejor. Doc, desde su experiencia, porque sé que usted ha escrito artículos, también sé que es investigador, desde su experiencia tanto como investigador, como docente, como consumidor que es, ¿con qué frecuencia pasa esta contaminación en lugares de expendio de alimentación?
1: Bueno, la frecuencia es muy alta de la contaminación en las superficies. Dentro de las investigaciones que se ha podido desarrollar, no solamente aquí en la ciudad de Cuenca con mis estudiantes, también a nivel latinoamericano y mundial, se puede observar que este tipo de parámetro es muy, muy importante, ¿no? Porque se observa en las publicaciones que hay contaminaciones en ciertas investigaciones que sobrepasan el 30, 40, 50% de contaminación. Y el problema mucho más grande no es que son solamente bacterias que se pueden decir medioambientales, que determinan aspectos de la calidad del alimento, sino que son bacterias que, o microorganismos que son de aspecto de contaminación fecal. Entonces, esa es la preocupación. ¿Y qué tan frecuente es esto? Pues hay investigaciones, y es bonito llamar a la audiencia a investigar un poquito, ¿no? Cuando nosotros tuvimos en la pandemia de COVID-19, los niveles de contaminación microbiana en las superficies disminuyeron abismalmente. ¿Por qué disminuyeron abismalmente? Porque la gente, pues en la época de pandemia, estuvo recluida en su casa. Entonces, ¿qué hicimos? Todos nos hicimos chefs, todos nos hicimos cocineros, hicimos algún tipo nuevo de video, de comida, pero preparaba su comida en casa con ciertas normas de higiene y normas de calidad, ¿no? No digo que los restaurantes o lugares donde se venden alimentos a nivel de la ciudad de Cuenca no lo hagan de esa forma, pero hay ciertas prácticas que no son tan adecuadas que está dando este tipo de problema a nivel de la contaminación alimentaria. Entonces, se puede observar que nuevamente cuando llegamos luego de esta relajación de la pandemia por COVID-19, empezamos nuevamente a salir, reunirnos con nuestros amigos, a salir a comer, y otra vez empieza a subir el cuadro epidemiológico, ¿sí?, de lo que son las enfermedades de transmisión alimentaria. Entonces algo estamos haciendo mal, ¿sí?, y hay que determinar cuál es la causa, ¿sí?
0: Eso sí, toca siempre cuidarse uno mismo, ver dónde se come, porque no vale comer en cualquier lado nomás. Doc, como usted habla de las investigaciones que se ha realizado, investigaciones que usted ha hecho aquí en Cuenca, ¿cuáles de estos son los hallazgos, digamos así, más importantes o que más le llamaron la atención a usted en esta investigación que tuvo?
1: Bueno, dentro de las investigaciones que se ha podido realizar en ciertos lugares, como por ejemplo en restaurantes que nos han abierto las puertas, ¿no?, y también centros o patios de comida que nos han ayudado para hacer esta investigación, pues uno de los criterios más importantes es cómo hago el proceso de higiene y la desinfección de lo que es una superficie inerte, cómo lavo y cómo hago una desinfección de ese elemento, ¿sí? Entonces, por ejemplo, a veces nosotros observamos los aspectos de que tenemos productos de calidad, pero estamos fallando en el proceso de la limpieza. Entonces, dentro de los resultados, eso es lo que ha llamado más la atención, los niveles altos de contaminación en las superficies, ¿no? Una de las ventajas es que en los lugares que hemos hecho las investigaciones, pues nosotros hemos procedido a darles un proceso de capacitación al personal, porque el objetivo no es señalar, ojo, eso no es señalar al lugar donde está elaborando mal los alimentos o qué es lo que está sucediendo para que ese producto alimentario pues no tenga la calidad adecuada, sino es buscar el problema y resolver el problema. Entonces, todos estos lugares donde nosotros hemos realizado las investigaciones, hemos logrado determinar niveles de contaminación. Hemos logrado determinar cuáles han sido los posibles problemas, pero también hemos logrado determinar cuál es la solución a seguir. Entonces, estos lugares se han hecho controles de calidad ya de manera privada, estas instituciones, y estas instituciones lo que han hecho es disminuir los problemas de contaminación, que es lo que se quiere, ¿no? Un alimento de calidad, como usted dijo antes, ¿en qué lugares puedo comer más seguro? ¿Sí? Entonces, si yo tengo varios lugares en la ciudad de Cuenca que tienen normas adecuadas de limpieza y desinfección, pues ese lugar es el más adecuado para el consumo de alimentos. Entonces, esos son los aspectos más sobresalientes y relevantes que he tenido en mi investigación.
0: Un poco para que la audiencia sepa que más o menos del artículo que dijimos que está escrito, más o menos en su artículo, para que sepan, se han encontrado bacterias asociadas a estos centros que los llaman bacterias asociadas a contaminación fecal. ¿Qué nos puede hablar más o menos encontrar esas bacterias así en mesas o algo?
1: Muy bien, Uno de los aspectos sobresalientes dentro de los de lo que se ha escrito, ¿no? Porque una cosa es que la población sepa que hay bacterias en todo lado, ¿de acuerdo? Bacterias a nivel del ambientales, en el agua, en casa, en todo lado hay bacterias, ¿no? El problema es determinar que ese tipo de bacterias podemos clasificarlas en las bacterias que no son patógenas y en las bacterias que son patógenas. Entonces tú tomas un punto muy interesante que son las bacterias patógenas que son relativamente a nivel de contaminación fecal. Bueno, dentro de este grupo, aterrizando un poquito en las publicaciones que se han podido realizar, se han encontrado bacterias de origen fecal, ¿no? La audiencia tal vez no sepa este tipo de nombres de bacterias, ¿no? Tal vez, pero podemos encontrar Escherichia coli, Enterococcus fecalis y otro tipo de bacterias, ¿ok? La más común dentro de los estudios que hemos podido determinar es Escherichia coli. Entonces, Escherichia coli es una de las bacterias que está asociada a contaminación fecal. Ahora, tal vez sea el problema también en la superficie donde se está elaborando los alimentos. Otra de las posibles causas tal vez es el manipulador. El día de hoy no vamos a tomar mucho del tema del manipulador, pero el manipulador hace referencia a la persona que prepara el alimento, ¿de acuerdo? Entonces, tal vez yo tengo los alimentos de calidad, tal vez yo tengo la superficie desinfectada, pero también hay un nicho muy especial que hay que tomar en cuenta, que es la parte del manipulador. Si el manipulador no tiene las normas adecuadas de higiene, después de ir al baño, lavarse las manos y luego consumir los alimentos, entonces esto también podría estar asociado a que el mismo manipulador contamine la superficie y esta superficie pues lleve la contaminación al alimento. En ese momento de estar consumiendo esto, también podríamos ser parte de este tipo de problema. Entonces hay que tener muy en cuenta este tipo de contaminación fecal. El problema es de que tal vez en los procesos operativos de higiene, desinfección, en los centros que nosotros hemos hecho los estudios, no son los adecuados. O el tipo de elemento o producto químico que se esté utilizando para limpiar, ¿sí?, y luego desinfectar a la superficie, no está siendo el correcto. Entonces hay un campo muy amplio en donde tenemos que seguir estudiando, en donde tenemos que seguir investigando para establecer si también nos está asociado también el aspecto de los elementos para la limpieza. Eso. Entonces mucho cuidado con lo que son

0: Entonces, al momento de diluir, pierde el efecto de desinfección. Y más que todo eso, se pierde lo que es el cuidado, tanto a la salud personal como a la salud del consumidor, porque también no corren solo riesgos el consumidor, también el personal, tanto el que limpia como el que cocina. Entonces, podemos adjuntar más o menos de eso. Más o menos usted, Doc, de estas que nos dio unos ejemplos, como Escherichia coli, que es más o menos patógeno en una gran cantidad que se sabe. Entonces, de estas bacterias que se han encontrado, ¿cuáles son las más preocupantes o alarmantes en poco o menos cantidad que se han encontrado en estos lugares?
1: Bueno, dentro de las bacterias, todas son alarmantes, ¿no? Pero podemos hablar especialmente de Escherichia coli. Y hay una bacteria muy interesante ahorita que estás tomando este tipo de tema. Una bacteria que pudimos también aislar cuando realizamos también una investigación en un lugar muy concurrido de personas que llegan, ¿no? Y pudimos encontrar también una bacteria que es Klebsiella. Entonces, Klebsiella es una bacteria de interés a nivel de Organización Mundial de la Salud, porque es una bacteria que con el tiempo puede acarrear problemas de lo que se conoce como resistencia a los antimicrobianos. Entonces, no solamente Klebsiella, sino también Escherichia coli. Entonces, si estamos consumiendo, nos enfermamos por haber consumido algún alimento por Escherichia coli, contaminación o otro tipo de bacteria, pues el médico lo que hace es enviar una antibiótico terapia. Con el tiempo, seguir tomando antibióticos por lo que los alimentos nos están causando enfermedades gastrointestinales, con el tiempo va a empezar un nuevo problema, o ya estamos en el problema, que es la resistencia a los antibióticos. Entonces, eso es dentro de los problemas lo más preocupante, ¿no? A nivel de salud pública, una resistencia a los antibióticos por este tipo de bacterias que son de interés a nivel de Organización Mundial de la Salud.
0: Sí, hablando más o menos de la resistencia a los antibióticos, próximo programa no se pierda, también se va a hablar sobre la resistencia a los antibióticos. Más o menos, Doc, como usted dice, Klebsiella, se sabe que es una bacteria que se ha podido aislar, pero tiene ciertos estándares de crecimiento, como se sabe, ciertas como digamos vulgarmente se dice, condiciones de crecimiento. Entonces, más o menos usted, ¿qué tan seguro considera ustedes es el comer o la diferencia de comer en patios de comida que se conoce normalmente o en restaurantes?
1: Bueno, no podemos generalizar un patio de comida o un restaurante, ¿no? Pero la diferencia radica en la cantidad de personas que asisten a un patio de comidas versus a la cantidad de personas que asisten a un restaurante. Entonces, no podemos controlar el número de personas que asisten a un patio de comidas de uso general, ¿no? A nivel de centros comerciales o lugares concurridos, es muy complicado, ¿ok? Sin embargo, la población sí puede tomar cartas en el asunto. Por ejemplo, si yo sé que en un patio de comidas hay mucho más gente en comparaciones a un restaurante, porque también puede darse la otra situación, que el restaurante no esté tomando las condiciones adecuadas de preparación de alimentos. Eso hemos podido observar en los reportes que nos ha dado el ARCSA y que la comunidad siempre está enterada, ¿no? Entonces, no podemos generalizar que solamente va a haber contaminación en centros comerciales, perdón, en lugares de alta afluencia de personas, como patios de comida, y menor cantidad de personas en lo que son restaurantes. Todo va a radicar de forma especial cómo yo hago el proceso de higiene y desinfección para preparar mis alimentos. Ahora, que haya más contaminación en un patio de comidas de lugar concurrido, claro, es por el volumen de personas que asisten a estos lugares. Entonces, es muy complicado determinar cuáles son los aspectos adecuados de higiene y desinfección que cada una de estas personas tiene conocimiento. Entonces, ahí viene la importancia de la academia y de los estudiantes y de los docentes, ¿no? Educar mediante estos programas a la comunidad para evitar y disminuir la contaminación microbiana.
0: Claro, porque como usted dice, ha subido los índices epidemiológicos desde que regresamos de pandemia. Y justo en eso, hablando más o menos de esto, metiéndonos un poco más al tecnicismo, también

0: escuchado, o vulgarmente se dice, y a veces hay personas que no lo entienden, ¿qué es esto de la contaminación cruzada? ¿Qué es? ¿Nos puede hablar primero qué es y qué se considera como contaminación cruzada?
1: Muy bien, pues es un tema muy, muy sencillo y vamos a explicarlo con un ejemplo. Por ejemplo, todos en casa creo que tenemos una tablita donde cortamos nuestros alimentos, ¿no? El problema es que la mayoría de los hogares a nivel cuencano y ecuatoriano utilizamos esa misma tablita para a veces cortar los productos cárnicos con un cuchillo y con ese mismo cuchillo cortamos los vegetales. Entonces hay que saber entender que los cárnicos tienen un grupo de tipo de microorganismos y los vegetales tienen otro grupo de microorganismos. De hecho, los vegetales como lechugas, como tomate, estos alimentos normalmente se los consume de forma directa, se los lava, se puede desinfectar, pero se los consume de manera directa. El problema radica en que nosotros cortamos un alimento, por ejemplo una carne, un pollo, que está crudo, con un cuchillo, y como les digo a ustedes, con un trapito o una toallita de papel, mágicamente lo pasamos sobre la superficie. Entonces, al pasar por esa superficie, vemos superficialmente que está limpio. Sin embargo, no sabemos que van a estar microorganismos ahí. Entonces, al momento de colocar mi lechuguita, al momento de colocar mi tomatito y cortar con el mismo cuchillo en la misma tabla, eso significa contaminación cruzada. ¿Sí? Cruzo los microorganismos que están en los cárnicos a los vegetales. Yo puedo cocinar los cárnicos, el pollito, la carne, lo que sea, ¿no? Pero al momento de cortar los vegetales me los voy a consumir de forma directa. Entonces, ese tipo de contaminación se conoce como contaminación cruzada porque utilizamos las mismas herramientas que cortamos productos que son crudos y cárnicos en sí, y luego cortamos a los vegetales. Entonces, esa es lo que se conoce como contaminación cruzada y es un problema en donde podría causar también enfermedades de transmisión alimentaria.
0: Más o menos hablando ahora a un sentido patológico para que la gente y todo lo que conocen, porque a veces también hay el problema que a veces empiezan con un dolor estomacal, lo que es sintomatología, y a veces lo consideran, a veces algunos gastritis antes que alguna infección bacteriana o parasitaria. Más o menos, ¿cuáles serían estos síntomas de los cuales usted nos puede hablar, más o menos, de acuerdo a estas infecciones? Para que la audiencia sepa y diga, no, toque ir a un médico y no creer, porque a veces uno dice, no, solo es un pequeño dolor de estómago, me tomo por ahí alguna cosita y ya. O sea, pero no, a veces son síntomas o alarmas que nos da nuestro cuerpo. Más o menos, ¿cuál sería esa sintomatología que nos puede decir?
1: Bueno, es un poquito complicado determinar la sintomatología, ¿no? Pero hay una sintomatología muy clave. Cuando tenemos un problema gastrointestinal, normalmente hablamos con ustedes en clase y para la audiencia, para compartir. Una de las sintomatologías clásicas es, por ejemplo, el dolor abdominal, que se presenta también, además de este dolor abdominal, con diarrea la mayoría de las veces. Y en ciertas ocasiones por vómito. Ya esto va a depender del tipo de bacteria que pueda causar la sintomatología, ¿no? Otro aspecto clave en las enfermedades de transmisión alimentaria es que algunas bacterias tienden a causar toxinas. Entonces, a veces la sintomatología es mucho más rápida en comparación a una infección y hay que saber identificar qué es una intoxicación alimentaria versus una infección alimentaria. O sea, intoxicación alimentaria es debido al producto del metabolismo que ha elaborado la bacteria, que se llama toxina. Y normalmente cuando tenemos una intoxicación alimentaria, pues la sintomatología es rápida, ¿no? En un lapso de unos 6 a 8 horas de haber consumido algún alimento, pues se presenta con diarrea y vómito. Muchas de las infecciones alimentarias, ¿no?, que están asociadas a bacterias, presentan cuadro de fiebre. Entonces, cuando tenemos este tipo de alerta, que es un dolor abdominal, vómito, diarrea, y que es más de 2 a 3 ocasiones, ahí sí viene la recomendación asistir a un médico, ¿ok? Para que el médico haga el análisis, revise al paciente y al mismo tiempo envíe los respectivos exámenes de laboratorio, pruebas de laboratorio, en las cuales nosotros podemos determinar como bioquímicos si realmente esa sintomatología que está dándole al paciente es causada por una bacteria o por otro tipo de microorganismos, porque también podemos tratar, ver parásitos, podemos tratar aspectos virales que también podrían originar la misma sintomatología. Entonces, por eso, en base a la pregunta que me haces, siempre es importante, porque no sabemos si el cuadro clínico que nos está dando es causado por parásitos, es causado por bacterias o por virus. Entonces es muy importante acudir al médico y resolverlo también con exámenes de laboratorio para establecer cuál es la enfermedad y cuál es el tratamiento adecuado. Porque aquí también cae algo muy importante que se va a hablar en otro programa, que es la resistencia antimicrobiana. Puede haber una diarrea, pero no es causada por una bacteria. Entonces, ¿qué hace la comunidad? Va a la farmacia, que tal vez tenemos todo a un conocido, un amigo, que es lo malo, propiamente dicho, ¿no? Y conseguimos el antibiótico. Y nos consumimos ese antibiótico. Y, oh sorpresa, no ha sido causada por una bacteria. Entonces, ese antibiótico va a ocasionar una resistencia a ciertas bacterias que estuvieron por ahí. Entonces, ahí también puede darse ese tipo de problema. Por eso es importante acudir al médico para establecer si está siendo causada por una bacteria o por otro tipo de microorganismo, ese tipo de enfermedad.
0: Claro, y como usted dice también, Doc, algo también que toca caer en cuenta, bueno, un poco entrando en ese tema, que aunque no estamos hablando hoy en eso, es que se puede decir que en esa resistencia a los antibióticos que se genera, se puede decir que hay también para cada bacteria, también hay ciertos antibióticos que se puede dar, porque no se puede dar cualquier antibiótico. Y es ahí lo que se genera una resistencia, porque, como usted dice, se presenta un amigo o algo y o sea, nos dan ahí lo que sea y uno a veces ni siquiera se sabe. Entonces, eso, no, Doc. Bueno, más o menos así, para cerrar, para terminar el tecnicismo. ¿Cuál sería un mensaje importante que usted le deja aquí a las personas de la comunidad de esta transmisión de la población para la prevención de enfermedades y de transmisión gastrointestinales?
1: Bueno, el mensaje que se podría dar a la comunidad, pues es que primero no tenga miedo de consumir los alimentos, ¿ok? Sí, investigar dónde se lo consumen los alimentos y cómo son las condiciones para consumir los alimentos. La forma más adecuada a la comunidad es que siempre nos lavemos las manos antes de comer. Es algo muy clave que nosotros enseñamos a nuestros niños en casa y es muy clave que nosotros tenemos como adultos. No nos hemos olvidado de este proceso de pandemia que vivimos en el 2020, pero sabemos que también hay microorganismos que pueden ser un problema de salud pública y la mejor forma es lavarnos bien las manos, higienizar bien en casa, utilizar tablas específicas para productos cárnicos, cuchillos solamente para productos cárnicos, cuchillos y tablas para productos como vegetales y frutas, y la más importante, la higiene de nuestras superficies y la desinfección. Primero lavar y luego desinfectar. Y desinfectar con productos que no sean tóxicos, porque también es un tema que ojalá en algún momento podamos hablar sobre qué productos utilicemos de forma adecuada para la desinfección de las superficies, que podría hablar otro colega mío de la Facultad de Bioquímica y Farmacia, y estamos siempre cordialmente invitados. Entonces, eso a la población que pueda alimentarse, pero con estas normas. Sí, estamos prestos para cualquier tipo de situación y muchas gracias a Kevin por este lindo conversatorio, por esta ciencia que nos apasiona y por haber llegado pues a la comunidad con este tema de interés, ¿no? Y espero en algún momento otra vez ser invitado para seguir hablando de otros temas mucho más interesantes. Así que te agradezco la invitación, Kevin, y a la audiencia por esta jornada.
0: No, mejor gracias por el aporte que nos ha brindado, porque nos habló de un tema sumamente importante. Para que lo recuerden todos, hoy nos acompañó el magíster Luis Vélez y con esto nos contribuyó a una información mucho más placentera, conocimiento que nos puede ayudar y a evitar problemas. Así finalizamos este programa. 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

0: Es la hora 18:28 minutos.
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0: Es la hora 18:55 minutos.
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